0: buenas noches, mi gente de Moca, República Dominicana y el mundo, sí, que nos sintonizan cada noche a esta hora, a través de esta cara grandota de todo el Cibao, sí. Radio Ideal 99.5 FM, a nivel de nuestro Facebook Live, a nivel de la web de la emisora, en este viernes social, viernes, que te quiero viernes, viernes 11 de septiembre de 2026. Adiós, la gracia por todas las cosas. Ustedes, a favor de la sintonía. Que noche tras noche nos acompañan para estar ahí. Con este programazo líder musical de cada noche. Este es el super tablazo musical. 11 años contigo. Bradley Rodríguez aquí contigo, como siempre. Su amigo de siempre. El más tropical de todo el Cibao. El poder de la radio. El poder de la animación radial. El poder de la noche. Hasta las 9 estoy aquí una hora completita con este programa.
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0: no hay para nadie. Gracias a toda mi gente que está por ahí. A nivel de nuestro Facebook Live. A nivel de la web de la emisora. A nivel de Ideal 99.5 FM. La grandota del Cibao. Mi gente de Moca, Santiago, el Cibao, el país. Todo Estados Unidos que siempre nos acompañan cada noche. Mi gente de Puerto Rico, de Colombia, de Ecuador. Mi gente de Guatemala. Mi gente de Santiago, de Chile, que siempre están conmigo. Mi gente de Canadá, que siempre están ahí cada noche en sintonía con nosotros. Recuerden que este programa tiene la vía telefónica disponible 0809-578-2730. La vía WhatsApp 829-857-4040. Tu mini mensaje, tu nota de voz. No hay para nadie. Una hora completita cada noche con este programa. Dani Rodríguez contigo. No hay para nadie.
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Hasta las 9 estoy por aquí en este programazo, Super Tablazo Musical. Franico Díaz contigo en este viernes por la noche. 11 de septiembre de 2026. 11-9-2026. Recordando aquel lamentable acontecimiento que sucedió en la ciudad de Nueva York, Estados Unidos, hace 25 años. El derrumbe, la explosión, el atentado terrorista de las Torres Gemelas. Hoy hace 25 años de esa lamentable tragedia, 2001, 2026. Así que recordamos y le deseamos paz a su alma, a todas las víctimas de esta lamentable tragedia de las Torres Gemelas, allá en la ciudad de Nueva York, Estados Unidos. 25 años de esa gran tragedia. Ahí estuve iniciando este programa con esa gran merenguera de la República Dominicana.

Del merengue típico de la República Dominicana, una agrupación tradicional de la República Dominicana. La gente la conoce, la gente la acepta, la gente la baila. Todos sus temas son buenos. Aquí está Querubanda con este tema nuevecito de paquete. ¿A quién no le gusta eso? Mario González, vamos arriba.

0: para lo que swing tiene. Ay, para lo que es Saoko. ¡Kairu Banda! Dale para que usted buscarlo. Síganme en las plataformas digitales. ¿A quién no le gusta eso? Disponible en todas partes. Sonando con Brandy Rodríguez, Planeta Rabi Leal, La Grandota del Cibao. Hasta las 9 estoy aquí. Mario González. Ese de nosotros haciendo un tremendo trabajo. Ese gran artista merenguero típico. ¡Kairu Banda! ¡Chichi! 8:17 de la noche. Sí. Brandy Rodríguez aquí contigo. Hasta las 9 estoy por aquí.
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0: Déjame ver que anda en línea. Buenas noches.
2: Buenas noches, Brandy Rodríguez, Ana Mercedes.
0: ¡Ey! Adelante, Ana Mercedes Espinal de la Manzana. Inconfundible.
2: Estamos activos en el tablazo musical. Estamos de 8 a 9. Así que estamos en sintonía. Esta llamada, vamos a hacer en nombre del super senador Carlos Gómez. 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Buenas noches. Bendiciones para todos.
0: Gracias, Ana Mercedes Espinal, siempre activa, siempre activa.
1: Los tiempos.
0: Destacada interactiva de los programas de la República Dominicana del Cibao. Gracias por la llamada, siempre, siempre, siempre. Siempre activo, trabajando siempre. 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Sigo arriba con más.

0: Dominicana, Sergio Vargas, el negrito de Villa, el intruso. Búscalo en YouTube ese tema en las plataformas digitales. Sonando por esta Navidad Ideal. Brady Rodríguez contigo. Desde Moca, capital agrícola del país. Recuerda que los mocanos somos secos, sacudidos y medio por buen cajón. Una hora completita cada noche con este programa. Oliver Vargas. Saludo, hermano, haciendo un tremendo trabajo ese gran. Con ese gran artista, Sergio Vargas. No te voy. Ese es de nosotros.
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0: El saludo por ahí para nuestro amigo y hermano Enma Plana Deivo, que siempre está activo con nosotros y viendo nuestro Facebook Live. Y nuestra querida Carolina Cruz, que siempre está activa con nosotros. Muchas gracias, mi amor, por la sintonía. Para ti y tu familia. Mi amigo y hermano Roberto Núñez, que siempre está activo con nosotros, reportándonos la sintonía. Desde la ciudad de Nueva York. Mi amigo y hermano Roberto Núñez. Gracias por la sintonía, hermano, junto a su familia. Mi amigo el capitán Johnny Camacho, que siempre está activo. Mañana sábado, 1:00 p.m. por aquí, caliente. Por aquí, por Radio Ideal. La gran nota del Cibao va a ser prestigioso programa de información. Por eso. Con nuestro amigo el capitán Johnny Camacho y Ramón Gustavo. Saludos para el capitán Johnny Camacho y su familia que está por ahí. Activo con nosotros esta hora. La familia Checo en la playita. Brígida y José en Crema de Onda. Ángel Estrella, Moy y Jocelyn. Miguel Infante Negrita. Manedrín y Ramos allá en Villatrina. Elena y Martín en Río Verde. Basilia y María Molonte en Juan López.
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0: Y toda nuestra gente que están por ahí siempre activo con nosotros a esta hora. 8:24 p.m. de la noche. El calor está insoportable. Cójalo suave, cójalo suave.
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0: Y siga disfrutando de este espacio. Toque de queda. Super tablazo musical. Sigo arriba con más música, más merengue del bueno.

Merengue, ícono del merengue en la República Dominicana, Carlos David. Dale para ayudarte a buscarlo. Síguelo en las plataformas digitales. Por un beso tuyo, Carlos David. Ay, sonando nacional e internacional. Con Brian Rodríguez, por este Ravireal. La grandota del Cibao. Hasta las 9 estoy por aquí. Sin parar. Sí, super tablazo musical. Rompiendo. En este viernes social, haciendo más corto tu camino. Saludos para todos. En los barrios, Carros de Concho. El Cibao completo. En los colmadones. En sintonía siempre. Con Brandy Rodríguez. Por aquí, por Revi Ideal. En este programa, super tablazo musical. No hay para nadie esta hora. Saludos para nuestro amigo y hermano. Allá en el cuartel bombero de San Víctor, del municipio de San Víctor, a nuestro amigo el sargento mayor Adelín Olivares, el coronel Rojas y

con este tema, voy con este tema de este otro merenguero mocano como tú y como yo. Merenguero mocano como tú y como yo. Mocano de pura cepa. Ícono del merengue en la República Dominicana. Merenguero de corazón. Merenguero de sangre. Merenguero hasta la tambora. Aquí está mi primo Henry Castro, con este tema. La quiero para mí.

0: ¡Pero qué bonito!
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0: ¡Canta lindo del merengue! ¡Ícono del merengue! ¡Y la República Dominicana y el mundo! ¡Henry Castro! ¡Dale para que usted buscarlo! ¡La quiero para mí! ¡Síganme en la plataforma digital! ¡Sonando con Benny Rodríguez, poeta Javideal! ¡La grandota Andrés Cibao! ¡Saludos a nuestro amigo Eloy López! ¡Y su familia que siempre están activos desde Canadá! ¡Con nosotros! ¡Muchas gracias, hermano, por la sintonía! ¡Y bendiciones! ¡Un cortecito comercial! ¡Vengo en breve! ¡No le cambie, no le cambie, no le cambie!
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1: Continuamos con este programazo hasta las 9. Estoy aquí con esta Javi Leal, la grandota del Cibao. 99.5 FM a nivel de nuestro Facebook Live, a nivel de la web de la emisora. Saludos por allá para mi gente de Estados Unidos, internacional. Miguel Núñez y su esposa desde el Bronx, que siempre están activos con nosotros.

También para Armando Cuevas Piña, desde la ciudad de Nueva York. Siempre activo con nosotros. Sigo arriba con más música. Voy con esta agrupación Mocana, como tú y como yo, Mocana de pura cepa. Con este tema nuevecito de paquete, acabadito de llegar a la radio del Cibao de la República Dominicana. Aquí está mi gente buena del grupo Legión con este tema, El Chillo.

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1: Vamos a seguir este viaje imaginario por el mundo del recuerdo con estas joyas musicales que estamos colocando por acá, en este momento para recordar.

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1: Vamos a seguir este viaje imaginario por el mundo del recuerdo con estas joyas musicales que estamos colocando por acá, en este momento para recordar.

es San Luis, 2 White Sox en la conclusión de la cuarta entrada. 2-2, Seattle y Oakland en la parte baja del tercero. 0-0, Texas y Arizona en la conclusión del tercero. Ya finales, 12 los Cachorros, 2 Piratas. A ese encuentro, dígale que sí. 5-1 el tercio, la mitad 9-1 y 12-2. Así concluyó favoreciendo a los Cachorros de Chicago. O'Neill Cruz de 2-1 con una remolcada, una base por bola para el dominicano O'Neill Cruz. Lanzadores: Dotel, 2 entradas, ponchó 1. Y Managa, en 6 entradas, ponchó 4. Otro encuentro más que ya es historia. 6 Detroit, 2 para Colorado. Dígale que no. 0-0 el tercio, 1-1 la mitad. Y 6-2 finalizó favoreciendo a Detroit. Ahí gana el dominicano Framber Valdez. 6 entradas, 6 hits, 0 carrera, 2 ponches y 2 bases por bolas para el dominicano Framber Valdez, que tiene 10-10 en esta temporada en el béisbol de las Grandes Ligas. Perdió Matt Fried por el equipo de los de Colorado en este viernes. No tenemos dominicano de posición. Veremos a ver si Juan Mejía lanzó por el equipo de los por el equipo de Colorado. No lanzó. Adams, 5 entradas, ponchó 5. Y Valdez ponchó un total de 2 en 6 entradas. Los angelinos se enfrentaban a Washington. Encuentro que terminó 4-3. Favoreció al equipo de Washington. Dígale que sí. 1-0 el tercio, los angelinos. La mitad igualados a 1 y 4-3 terminó. Favoreció al equipo de los nacionales. Hicieron un rally de 3 carreras en la conclusión del octavo para que de esa forma ahí terminar el score favoreciendo al equipo de Washington. Por Washington, no dominicano, y por Anaheim Siri de 1-0 salió de emergente el dominicano José Siri. Lanzadores: Kikuchi, 4 entradas, ponchó 5, y Cavalli, en 6 entradas, ponchó 9. Seguimos con más encuentros que son historia. Los Yankees se enfrentaban a los Mets en la serie de Sower y terminó 6-4 favoreciendo a los Arrayados del Bronx. Dígale que sí. 4-1 el 13 favorece al equipo de Yankees. 5-1 la mitad, pero el equipo de los Mets hizo una en el séptimo, en el octavo y en el noveno para terminar 6-4 favoreciendo a los Yankees. En ese encuentro, Soto de 5-1 con 2 ponches. Matt Viento de 2-0 con 2 bases por bolas. Christopher Morel de 2-0 con una remolcada. Por Yankees, Aaron Josh de 3-1. Luis García Jr. de 4-3. Austin Ward de 4-0. Lanzadores: Carlos Rodón, 6-1-13, ponchó 8. Y McLean, en 5 entradas, ponchó la misma cantidad, es decir, 5 ponches. 3-2, el equipo de Wasp de Kansas City se enfrentaba a Boston y terminó 3-2, favoreció al equipo de los Reales. 1-0 el tercio,
3 a 0, la, 3

0: 3-0 el tercio, dígale que sí, perdón. 3-0 el tercio, 3-2 la mitad y terminó de igual manera, antes mencionada, 3-2. En ese encuentro, Latino Salvador Pérez de 4-2 y por Boston, Jaron Durán, el puertorriqueño, de 4-1. Lanzadores, Sonny Gray, 6 entradas, ponchó 5. Y Lugo, en 5 entradas, ponchó un total de 7. Otro encuentro, 3-1, el equipo de Tampa derrotó a los Astros. Dígale que no. 0-0 el tercio, 1-1 la mitad y 3-1 finalizó Tampa sobre Houston. José Altuve de 4-1, Jeremy Peña de 4-1, Yainer Díaz de 3-2, con una remolcada y una base por bola, Yainer Díaz. Por Tampa Bay, el dominicano Caminero de 4-1 con 2 remolcadas, una anotada. El número 40 de la temporada para el dominicano Junior Caminero. Lanzadores, Ulloa en una entrada no ponchó a nadie en un opening. Y Rumasen en 7 entradas ponchó 4 por el equipo de Tampa Bay, que derrotó 3-1 a los Astros de Houston. Con esa victoria de hoy, el equipo de los Rays ya está clasificado conjuntamente con los Dodgers y Milwaukee, los tres primeros equipos clasificados en el béisbol de las Grandes Ligas. 6-2, el equipo de los Dodgers derrotó a los Marlins. A ese encuentro, dígale que no. 1-0 el tercio los Dodgers. La mitad 1-0 y 6-2 finalizó los Dodgers sobre Miami en la jornada de hoy. En ese encuentro por los Dodgers, Oscar Hernández de 4-0, único dominicano. Y por los Marlins, Otto López de 5-4, 3-0-7 de promedio, mientras que Luis Arraez tiene 3-17 en lo que va de temporada en el béisbol de las Grandes Ligas. Lanzadores, Blesner 5-13, ponchó 8. Y Gusto en 6 entradas ponchó un total de 3. Finalmente Milwaukee se enfrentaba a Cincinnati, terminó 20-0, favoreció al equipo de los cerveceros. Dígale que sí. 8-0 el tercio, 17-0 la mitad, favoreció al equipo de Milwaukee. En ese encuentro, decirle que ahí batió todo el mundo. Turac de 3-3 con 4 remolcadas, incluyendo cuadrangular. Contreras de 5-2 con 2 anotadas, 6 remolcadas, incluyendo cuadrangular. Bauer de 5-2, 1 anotada, 2 remolcadas, incluyendo cuadrangular. Pero hay otro, Nietzsche de 5-3 con 4 remolcadas, 3 anotadas, incluyendo cuadrangular. Y el noveno bate, Ortiz de 5-4 también, en la victoria 20-0 sobre los Rojos de Cincinnati. Eli de la Cruz de 3-0 con 2 ponches y lanzadores Abbott en 2 entradas no ponchó a nadie. Y en el caso de Maine, en 6 entradas ponchó un total de 5. Toronto se enfrentaba a Baltimore. 7 para Baltimore, 4 el equipo de Toronto se encuentra en casa. Usted le dirá que dígale que sí. 6-0 el tercio Baltimore. La mitad 6-1. y finalizó 7-4 favoreciendo a los Orioles. Pick Alonso de 5-0, pero es increíble. Vasallo de 3-1 por el equipo de Baltimore. Y por Toronto, Vladimir Guerrero Jr. de 4-1 con dos ponches, único dominicano en ese encuentro. Lanzadores: Scherzer en 5 entradas ponchó 3 y Bassitt en 5 entradas ponchó un total de 5. Vamos a otro corte de publicidad. Cuando regresemos, más informaciones aquí en ese espacio La Maquinaria. No se muevan.
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0: Seguimos de guardia con su paso el toque de queda de la maquinaria deportiva a través de los 99.5 con un servidor Cristian Abreu en este viernes 11 de septiembre del 2026. Vamos a escuchar a Junior Caminero, que ha sido realmente una revolución en el ámbito del béisbol de las grandes ligas y más con el equipo de Tampa. Tampa, que realmente ha tenido poca suerte con jugadores dominicanos, y esperamos que Junior Caminero sea la diferencia de esa organización que realmente tiene lo que se le quiere. Vamos a escuchar a Junior.
1: MVP here at Tropicana Field. Junior, your first career walk-off hit to clinch a postseason berth. What is going through your head?
0: Ahí le preguntaron
1: right now,
0: el clinche de la.
2: Me siento bien. Traté de buscar ese picheo alto. Traté de poner la bola de juego.
0: Ahí lo mojaron. Mojadito. La nevera llena de Gatorade a seguir el dominicano y el caminero.
2: Traté de poner la bola de juego para ganar.
1: Yeah, I felt great the entire at bat. I was looking for a high pitch and I was able to get one. I sent it out and I got the result that I wanted. Junior, how big did your eyes light up when you saw that fastball and the minute it left your bat, knowing you're sending this team to the postseason? Oh yeah, baby, let's go! Come on, baby! Junior, this team was doubted. You were counted out before a game was played in spring training. You're the first team in Major League Baseball to clinch a spot in the playoffs. How did this team do it?
2: No, demasiado bien. Este equipo es muy, muy especial para nosotros. De verdad que queda mucho por recorrer.
1: Yeah, we've done a great job. We've done a great job from the beginning, and this group is really special for all of us. We are really united, and it's just a great group all around. Junior, there's more to come. A division title chase is still in the balance. But how much will this team enjoy this moment right now?
2: No, tremendo, ¿sabes? A disfrutar. Pero importante es que todo se ha acabado. Hay que tratar de ganar la división.
1: Yeah, we're going to enjoy this. We're going to have a lot of fun. We're going to enjoy the moment, but job's not finished. We're going to win the division. There you have it from Junior Caminero.
0: ¡Tampa! Realmente Junior Caminero, eso es un espectáculo en Tampa. Junior Caminero se ha robado la fanaticada de una forma extraordinaria, espectacular. Ahí vimos a todos los compañeros en la cual rodearon a el capitaleño Junior Caminero del equipo de Tampa Bay. Ahí estaba de cerquita el Mocano, de Cacique, Freddy Peralta, que hace una diferencia después que llegó al equipo de Tampa. Tampa ya está clasificado. Ahora bien, resta clinchar lo que sería la división este de la Liga Americana. Porque en verdad, ha sido un equipo que prácticamente ha hecho un punta a punta relacionado a la división este de la Liga Americana, los Rays de Tampa Bay. Tendremos Fórmula 1 este fin de semana, el Gran Premio de España. Kimi Antonelli hizo récord en la segunda práctica libre. Mañana será la tercera y luego la clasificación. El domingo a las 9 de la mañana será la carrera efectuada en España relacionada a la Fórmula 1. Yo pienso, los 6 primeros monoplazas a una diferencia de 510 milésimas de segundo del primero, que lo tiene Kimi Antonelli. Eso significa que los monoplazas están prácticamente en un sentido todo a la par. Ahora bien, el que tenga mejor estrategia y más precaución, porque es un circuito que se corre bastante, pero las paredes están muy cerca. Y en ocasiones, hay choques y situaciones que usted puede perder el control y terminar la competencia de inmediato. Ahora bien, la Ferrari ha estado corriendo muy, pero muy bien, por lo menos en este circuito, en la práctica que se ha realizado. La número uno, Charles Leclerc y Lewis Hamilton estuvieron siendo uno y dos. En la segunda práctica, ya y los Ferrari se intercalaron. Kimi Antonelli de primero, Lewis Hamilton de segundo, Josh Rose de tercero, Charles Leclerc de cuarto, de quinto Max Verstappen, de sexto terminó en la práctica libre número dos Oscar Piastri, Lando Norris y demás. Marilady Paulini estará corriendo mañana, clasificó para la final la dominicana Marilady Paulino, haciendo récord que esta dominicana está por encima de las demás competidores que han estado crucionando en los 400 metros plano, donde la dominicana está por encima de todos. Marilady Paulino avanzó a la final del Ultimate Championship con mejor tiempo. Estará corriendo mañana, 2 de la tarde, hora de la República Dominicana. La Confederación del Caribe falló a favor de los Tomateros de Culiacán del béisbol mexicano sobre el tema de Robinson Cano. Nosotros dijimos aquí hace aproximadamente 45 días o dos meses de que Robinson Cano iba a jugar en México y no en la República Dominicana. Porque en el caso de Robinson Cano, firmó primero con los Tomateros de Culiacán y la Confederación del Caribe sometió la resolución para ver con quién jugaba, y luego, entonces, de firmar con los Tomateros, quiere firmar con las Estrellas Orientales, con los Orientales, al equipo originalmente pertenecía, por 3.5 millones, en la cual eso no le dio el aval para jugar en la República Dominicana. Jornada para mañana en el béisbol de Grandes Ligas, que le estará llegando gracias a Cotibao Somo Grande, gracias a ti, a Armería La Mocana, a Carlos Pollo, a Laboratorio García García, gracias también a Seguridad Suprema, a Grullón y Corespre 1 y 2. La jornada para mañana sábado, 12 de septiembre del 2026. Colorado en Detroit a la 1 y 10. Los Mets en Yankees a la 1 y 35. Pittsburgh en Cachorros a las 2 y 20. Baltimore en Toronto a las 3 y 7. Los Angelinos en Washington a las 4 y 5. San Diego en San Francisco a la misma hora. Kansas City en Boston a las 4 y 10. Los Dodgers en Miami a la misma hora. Cleveland en Minnesota a la misma hora, es decir, a las 4 y 10. Houston en Tampa Bay a las 4 y 10. Cincinnati en Milwaukee a las 7 y 10. Los Medias Blancas en San Luis, 7:15. Texas en Arizona, 8:10. Y a las 9:40, Seattle se enfrentará a Oakland, ya en la costa del Pacífico. Actualizando la pizarra, 5 para Filadelfia, 4 Atlanta. En la parte alta de la entrada número 11, 4 San Luis, 2 White Sox en la conclusión del quinto. 4 para Oakland, 2 Seattle. En la parte baja de la cuarta entrada, 1 Texas, 0 Arizona. En la primera del noveno, 3 para San Diego, 1 San Francisco. son los encuentros que están en progreso relacionado al béisbol de las Grandes Ligas en la jornada de hoy. De esta manera, hemos llegado a la parte final, le pasa el toque de queda a la maquinaria deportiva, que fue una presentación de Cristian Abreu Producciones con el patrocinio Laboratorio García García, Electroplomería Consuegra, Supermercado Grullón Romano, Autorepuesto GIR, Armería La Mocana, Carlos Pollo, Cochibao, la Superestación Shelby Dalizardo. Gracias a ellos que hicieron posible, como de costumbre, que estuviésemos con ustedes en la jornada de hoy viernes con el espacio La Maquinaria Deportiva. Todo el camino, Cristian Abreu en los controles, nuestro ingeniero de sonido, La Gacela. Buenas noches, feliz fin de semana, bye bye.
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0: Amigos, hola, ¿qué tal para todos ustedes? Muy buenos días. Hoy es sábado 12. Sábado 12 del mes de septiembre, señores, ¿cómo va el año, Ya el próximo mes estarán los programas navideños como grandes éxitos y navideños. Entre otros. Así va la vida, señores. Aproveche cada día.
1: Porque estamos unidos del alma.
0: Y recuerda que la vida es un eterno presente. Amigos, saludo para doña María allá en los montones de San José de la Mata, doña Hilda Castillo, a nuestro amigo Papi Escaño, doña Crescencia, Rosa Figueroa, a doña Rosa, al Chino, a nuestro amigo Viejo Sánchez allá en Santiago, al Israel, que es un oyente número uno de Javier Solís. También a la familia Concepción, Río Seco, La Vega, Martín y Elena, en Cutupú, La Vega. Así cantaba Javier Solís. Se te olvida o la mentira.

0: Así cantaba Javier Solís, gracias. Nuestro amigo Luis Brael está ahí a todo volumen en Los López.
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Me encanta escuchar Así cantaba Javier Solís con mi locutor favorito Emmanuel Mireles por Radio Ideal. ¡Wow! ¡Qué sonido!

Así cantaba Javier Solís. 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

Así cantaba Javier Solís desde Radio Ideal, la super especial de la hora. Especialmente para ti. 6:40

Saludo para Alfredo Paulino allá en la Isleta, a Miguel Infante de Grita, Marianely Ramos en los rincones de Villatrina. También a la familia Checo, a nuestro amigo Cachi, allá en la cafetería de Rafaelito Medicina, doña Marili, a Emanuel y a todos los demás que están por ahí en sintonía. Así cantaba Javier Solís. El rostro mío. Saludo para nuestro amigo Papi Escaño y su distinguida esposa, doña Crescencia.

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0: Amigos oyentes del país, del mundo, finalizada este Radio Ideal, tu espacio. Así cantaba Javier Solís. Por su atención prestada, gracias mil. Que la bendición de Dios recaiga en cada uno de ustedes. Son nuestros deseos. Se despide tu locutor, amigo de siempre, Emmanuel de Jesús Mireles. Bendiciones. En breve, Jesús te quiere sanar. Y recuerda, la vida es un segundo.
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0: Señor, inclina tu oído y óyeme, porque estoy pobre y desamparado. Muy buenos días, hermanos y hermanas. Buenos días a cada uno de ustedes. Una vez más, le damos gracias al Señor. Aquí estamos en el programa Jesús te quiere sanar, Radio Ideal, en la 99.5 FM, a través de las redes sociales www.995.com. Hermanos, hermanas, protege, ya que estoy devoto tuyo. Salva a tu siervo, ya que confía en ti. Tú eres mi Dios. Ten piedad de mí, que te ruego sin descanso. Hermanos y hermanas, Dios les siga bendiciendo. El Espíritu Santo le colme de muchas bendiciones. La Virgen María interceda siempre por cada uno de nosotros, esta República Dominicana y el mundo entero. Aquí en cabina, Emmanuel, buenos días. El elenco de este programa, buenos días. Buenos días, hermana Dálida.
1: Te ofreceré, Señor, un sacrificio de alabanza. Muy buenos días, hermanos y hermanas. Aquí estamos frente al Señor en esta mañana para pedirle al Señor, sean todos bienvenidos y bienvenidas a este programa Jesús te quiere sanar, Radio Ideal, en la 99.5 FM. Que el manto de la Virgen Santísima nos cubra a cada uno de nosotros y que el Señor derrame lluvia de bendiciones para ese pueblo que está sediente de Él. Muy buenos días, pueblo santo.

0: sea Dios. Qué bueno es levantarnos en la mañana y pedir la gracia al Señor Jesucristo. Pedir la bendición y nosotros darle gracias a Él, porque un día más de vida nos ha concedido el Señor. Y todo de gratis porque nos ama. Donde quiera que tú estés, hermanos y hermanas, vamos cada día más a unirnos como hermanos, como familia, como comunidad. Y vamos a pedir esa gran presencia de ese Espíritu Santo, de ese dador de vida, esa alfa y omega, principio y fin de todos. Por eso todo vamos a decir.
1: En el nombre del Padre, del Hijo, del Espíritu Santo. Amén. Ven Espíritu Santo, llena los corazones de tus fieles. Enciende en ella el fuego sagrado de tu amor. Envía tu Espíritu y todo será creado y renovará la faz de la tierra. Oh Dios, que iluminaste los corazones de tus fieles con la luz del Espíritu Santo. Haz que guiado en el Espíritu saboremos la dulzura del bien y gocemos siempre tu divino consuelo. Por Jesucristo nuestro Señor.
0: Así sea.
1: Señor, abre mi labio.
0: Y mi boca nos dará tus alabanzas.
1: Señor, ven a mi ayuda.
0: Date prisa en socorrerme.
1: El ángel anunció a María.
0: Concibió por obra y gracia del Espíritu Santo.
1: Dios te salve María, llena eres de gracia. El Señor está contigo. Bendita eres entre todas las mujeres. Y bendito es el fruto de tu vientre, Jesús.
0: Santa María, Madre de Dios, ruega por nosotros los pecadores, ahora y en la hora de nuestra muerte.
1: He aquí la esclava del Señor.
0: Hágase mí según su palabra.
1: Dios te salve María, llena eres de gracia. El Señor está contigo. Bendita eres entre todas las mujeres. Y bendito es el fruto de tu vientre, Jesús.
0: Santa María, Madre de Dios, ruega por nosotros los pecadores, ahora y en la hora de nuestra muerte.
1: El Verbo se hizo carne
0: y habitó entre nosotros.
1: Dios te salve María, llena eres de gracia. El Señor está contigo. Bendita eres entre todas las mujeres. Y bendito es el fruto de tu vientre, Jesús.
0: Santa María, Madre de Dios, ruega por nosotros los pecadores, ahora y en la hora de nuestra muerte.
1: Gloria al Padre, gloria al Hijo y gloria al Espíritu Santo.
0: Como era un principio, era siempre, por los siglos de los siglos. Amén. Hermanos y hermanas, vamos a leer el Salmo que corresponde a este día, sábado 12. ¿Y qué significa? Que el tiempo corre veloz. Este fue agosto y mira ya en qué día estamos. Septiembre ya entró el mes y mira a 12. Y este Salmo de hoy, hermanos y hermanas, muy acogedor para cada uno de nosotros. Salmo 115. Te ofreceré, Señor, un sacrificio de alabanza. ¿Cómo pagaré al Señor todo el bien que me ha hecho? Alzaré la copa de la salvación, invocando su nombre. Te ofreceré un sacrificio de alabanza, invocando tu nombre, Señor. Cumpliré al Señor mis votos en presencia de todo el pueblo. Gloria al Padre, al Hijo y al Espíritu Santo.
1: Como era en principio, ahora y siempre, por los siglos de los siglos. Amén.
0: Hermanos y hermanas, temprano en la mañana, qué linda palabra para ti y para mí. Te ofreceré, Señor, un sacrificio de alabanza. ¿Cómo pagaré al Señor todo el bien que me ha hecho? Pregúntate en este momento, ahora mismo, a donde tú estés. ¿Cómo pagaré al Señor toda la cosa que hace en mi vida? ¿Cómo pagaría al Señor porque vive en mi hogar? ¿Cómo pagaría al Señor porque conduce a mis hijos, mi esposo, mi familia? ¿Cómo pagaría al Señor? No tengo cómo pagarle. ¿Cómo te pago, Señor? Alabando y glorificando tu nombre, ensalzando cada día más la glorificación hacia ti. ¿Cómo pagaría al Señor? Tratar de caminar derecho, no torcerme para allá ni para acá. ¿Cómo pagaría el Señor? Amando a mis hermanos, ayudando a mis hermanos en lo que pueda ayudarlo. ¿Cómo pagaría el Señor? Diéndome allí al hospital a ver quién me necesita para yo poder hacer en verdad lo que el Señor quiere. Bañar a un enfermo, tratar de rezarle una oración, de animarlo, decirle no te preocupes, que el Señor es grande y está contigo, no hay enfermedades. Esas dos hermanas me llaman a diario y me dicen, Beatriz, ¿con qué te pago? Con todas esas oraciones que tú haces por mi hijo. Y yo le digo, tú no tienes que pagarme con nada. Yo estoy para eso. El Señor me ha llamado para que ore por los demás. Y esa es mi misión. Y oro siempre por cada uno de sus hijos. De a ti, hermana, que en verdad operan el tuyo que está ahí en Santiago. Después que lo sacan del hospital, hubo que llevarlo para allá y lo operaron. Sabemos que el cáncer solamente lo cura el Señor Jesucristo. Pero mientras el alma tenga el cuerpo, hay que hacer diligencia en nuestros enfermos. Asimismo, hermanos y hermanas, cada uno de ustedes procuren cada día más de vivir en paz, de alabar al Señor, de glorificar su nombre, de pedirle a Él por su familia y decirle, Padre mío y Señor mío, por todo lo que permiten cada uno de ellos, siempre te voy a decir, gracias, Señor, porque el Señor es bueno, hay que alabarlo siempre, hay que glorificar su nombre. Cuando usted se levante, alábelo, bendígalo, glorifícalo, ensárselo, porque comienza un día nuevo que ha querido darle junto a su familia. Bendito y alabado sea el nombre del Señor.
1: Bendito el Señor, mi roca. En este momento, hermanos y hermanas, únete a nosotros en esta mañana. Vamos a alabar, vamos a glorificar el gran yo soy. El que dice yo me voy, pero ustedes no quedan solos porque yo le enviaré el Espíritu Santo. Aquellos 24 ancianos, hermanos, no se cansaban de alabarlo, de glorificarlo, de bendecirle. Dice el Señor, pidan y se le darán. Toquen la puerta y se le abrirá en esta mañana, hermano. Ábrele tu corazón al Señor. Yo no sé si tú tienes problemas o te sientes decaído o decaída, pero el Señor está con nosotros en esta mañana, rompiendo la barrera, rompiendo las cadenas y llevándose toda esa tristeza que tenemos en nuestro corazón. El que tiene a Dios en su corazón no puede tener tristeza, es alegría. Venga lo que venga en nuestra vida, el Señor está con nosotros, aleluya. Oh, bendito y alabado sea tu nombre. Te presento a aquellos que van conduciendo, Señor. Te presento a aquellos padres de familia que no tienen trabajo y se sienten tristes, Señor, porque no salen a buscar trabajo y no lo encuentran. Pero tú tienes un Cristo de la gloria. Pídele al Señor, vete al sagrario y cae de rodillas y pide al Señor que te dé tu trabajo y tú vas a ver que Él te lo dará. Porque ese Padre es muy bueno con nosotros. Somos nosotros que nos desconectamos de Él. Aleluya. Gracias, Señor, por tu presencia. Gracias, Jesús. Gracias, Señor.

0: Bendito sea Dios. Hemos proclamado la base de todos, que se llama María. Bueno, Jesús, en verdad, grande y poderoso. Pero ahora clamemos el poder de la Madre Santísima, para que ella venga a interceder por cada uno de nosotros. Nuestra Madre María es la perla más preciosa después de Jesucristo. María, la que dijo aquí, la esclava del Señor, hágase mí según su palabra. Esa es María. Por eso, Nana Sosa, la Virgen María temprano, entra a tu hogar. María Luchoa, ahí está María también, haciendo en verdad su estrago, para llevarle a Jesús toda su súplica. Madre mía, reina mía, cuanto tengo tuyo es. Te presentamos esta República Dominicana. Ayer decía una señora, yo creo en Jesús, es la base de todos, pero María, con su intercesión, no va a permitir que la tierra tiemble en esta República Dominicana. Porque María intercede por nosotros. Y yo le decía, es verdad, María, lleva cuántos divinos rosarios rezados ya a esta hora de la mañana. Porque nosotros reconozcamos que cuando digamos yo te salve y santa, el demonio corre, la negatividad se va, las cadenas se rompen y todo lo demás llega bueno a través de Jesús, María y María en nosotros. Que María cada día más. Te veneramos, te honramos y te queremos.
1: Y qué bueno es hablar de nuestra madre, como hemos hablado de su hijo. También tenemos que hablar de nuestra madre, que es la elegida, la princesa, la doncella. Por eso tenemos siempre, hermanos y hermanas, que mantener siempre, tengo esta palabra, de rezar y el Santo Rosario. Lo que no rezan, no van. No te invite que tú no vas. Por eso Dios nos da el tiempo suficiente para nosotros también rezar el Santo Rosario, precisamente por nuestros hijos que andan en la calle. El Rosario tiene un poder, porque nuestra madre fue la elegida y la escogida de Jesús. Y por eso tenemos que estar, mantener la oración a través del Rosario. Porque cuando tú vas rodando esa bolita, todas esas cosas que están en el hogar se están yendo también. Porque es así. Madre, te presento a la hermana argentina, Virgen María. Te presento a la comadre Hilda, la comadre Chea. Te presento a Mercedes Vera también, que está enferma también. Todos estamos enfermos, María. En esta mañana intercede, madre, por Mariana también. Y por Pedro también. Te pido también, María, por Pulica, por Marinita, por Mercedes, por Vale, por Raquel, madre, para que tú en este momento vaya, Virgen María, y me la rope con ese precioso manto. Porque nuestra madre está intercediendo como intercedió en aquella boda de Caná. Por eso, María, te presentamos a aquellos niños también que están enfermos. Te presento a mi hermano María para que tú interceda por él, Virgen Santísima de la Altagracia. Que viva nuestra madre hoy y siempre.

0: Bendito sea Dios. Vamos a escuchar la santa palabra que corresponde a este día sábado 12 de septiembre. Y sabemos, hermanos y hermanas, que cada día más tenemos que poner oído de escucha. Vamos a acercarnos más al Señor. Vamos a dejar que todo corra, menos la palabra del Señor en cada uno de nosotros. Vamos a acercarnos, vamos a buscarlo. Vamos a tratar de hacer su santa voluntad. Por eso, búscate a Lucas, capítulo 6, verso del 43 al 49. La recibimos diciendo:
1: en el nombre del Padre, del Hijo, del Espíritu Santo. Amén.
0: En aquel tiempo, decía Jesús a sus discípulos: no hay árbol sano que no dé fruto dañado, ni árbol dañado que dé fruto sano. Cada árbol se conoce por su fruto, porque no se cosechan higos de las zarzas, ni se vendimian racimos de los espinos. El que es bueno de la bondad que atesora en su corazón saca el bien, y el que es malo de la maldad saca el mal, porque lo que rebosa de corazón lo habla la boca. ¿Por qué me llaman Señor, Señor, y no hacen lo que digo? El que se acerca a mí, escucha mis palabras y las pone por obra. Les voy a decir a alguien: se parece a uno que edificaba una casa, cavó hondo y puso los cimientos sobre roca. Vino una crecida, arremetió al río contra aquella casa y no pudo tambalearla porque estaba sólidamente construida. El que escucha y no pone por obra se parece a uno que edificó una casa sobre tierra sin cimiento. Arremetió contra ella el río y enseguida se derrumbó, desplomándose. Palabra del Señor.
1: Gloria a ti, Señor Jesús.
0: Bendito sea Dios, hermanos y hermanas. Cuántas parábolas lindas pone el Señor en este evangelio de hoy. Hay que leerlo y releerlo, saborearlo, para saber qué te dice a ti, qué me dice a mí. Porque podamos ver en el evangelio de Lucas, capítulo 6, verso del 43 al 49, Jesús nos recuerda que el árbol se conoce por sus frutos. No una fe verdadera produce fruto de bondad y justicia. Por eso, hermanos y hermanas, misericordia, y además nos invita a construir sobre roca firme, escuchar su palabra, ponerla en práctica. No basta con llamarlo Señor, es necesario vivir según sus enseñanzas. Por eso podamos ver nosotros, hermanos y hermanas, en la memoria del Santísimo Nombre de María, construimos y encontramos un ejemplo luminoso de esta fidelidad. María escuchó la palabra, la acogió en su corazón y la llevó a la práctica con una confianza absoluta en Dios. Su nombre nos recuerda la cercanía de una madre que nos conduce siempre a Cristo y nos enseña a edificar nuestra vida sobre la roca firme de la fe. El Señor Jesús, que al participar de tu mesa, hermanos y hermanas, permanezcamos fieles a ti como un corazón indiviso, que siguiendo el ejemplo de María. Demos frutos abundantes de amor. Construyamos nuestra vida sobre la roca de tu palabra. Ustedes pueden ver, como dice la palabra ahí, que aquel hombre construyó, hizo una zanja, quiere decir que cavó hondo y metió eso blo hondo. Ahora recuerdo yo esta palabra que siempre decía Arsenio: esta casa con un temblor de tierra se cae si Dios lo permite, si Dios lo quiere así. Pero si es porque está bien cimentada, mi casa no se cae, decía Arsenio. Porque solamente la zapata se llevó casi 4,000 blo. Para subir arriba eran 4 escaleras que tenían que poner, de tan honda que fue la zanja de allá. Y si él construyó, después que la ya iba por mitad, un varillaje de esa gorda todo el medio. Y esa casa siempre decía: yo construí bueno, porque las cosas se hacen bien, decía el Señor, mi esposo, que ya no está con nosotros. Y recuerdo ahora aquí en la palabra, como dice aquí la palabra, hermanos y hermanas, que en aquel tiempo decía Jesús a su discípulo: no hay árbol sano que no dé fruto dañado, ni árbol dañado que dé fruto sano. Cada árbol se conoce por su fruto. El árbol eres tú y soy yo. Son la gente de la comunidad que hablan de nosotros, porque nosotros somos luz para alumbrar a los demás. Por eso tenemos que tragar muchas veces y no sacar para afuera, porque hay cizaña en toda parte. El demonio no duerme, lo que quiere es tumbarte a ti, tumbarme a mí. Y por eso nosotros tenemos que saber que los frutos, porque no se cosechan higo de la zarza, ni se vendimia racimo de los espinos. El que es bueno de la bondad, que atesora en su corazón, saca los espinos y el bien. El que no es malo de la maldad, saca el mal, porque lo que rebosa del corazón abra la boca. Míralo ahí. ¿Ustedes ven? ¿Por qué me llaman Señor, Señor, y no hacen lo que digo? ¿Cuántos de nosotros llamamos al día: Señor, Señor, escúchame, Señor, acógeme? Pero cuando yo borroto una mala palabra de mi boca, estoy apartando al Señor de mí. Cuando yo actúo mal, estoy apartando al Señor de mí. ¿Cómo Él me va a escuchar? Si estoy haciendo fruta dañada, un árbol que está, se ve sano por fuera, pero por dentro estoy dañada. Porque lo que brota es palabras malas, palabras feas, palabras que no son dignas de que lo escuchen los demás. Ustedes ven, hermanos y hermanas, y dice la palabra, se parece a uno que edifica una casa, cavó hondo, puso los cimientos sobre roca, vino una crecida, arremetió el río contra aquella casa y no pudo tambalearla. ¿Ustedes ven? Así somos tú y yo. Si tú y yo estamos haciendo la voluntad de Dios, porque vengan piedras, porque vengan flechas, porque vengan persecuciones, usted no tiene que temer que usted no va a temblar, porque usted está en la palabra del Señor, usted en la verdad, usted está haciendo la voluntad de Dios. Pero viene otra vez el que escucha y no pone por obra, se parece, escucha bien, el que escucha y no pone por obra.

0: o viceversa, si va de La Laguna, Salcedo, Macorís para Santiago o Licey, tiene que entrar obligatoriamente ahí. Toda esa patana cargada de blog, de alimentos, de varillas, vehículos, que dejarían de entrar a Moca, señores. Y eso será un alivio para Guausí, para la comunidad de Estancia Nueva, y un alivio ese taponazo que se da ahí, independientemente de que haya semáforos. Así que ojalá que el presidente, atención, autoridades de la provincia Espaillá, díganle al presidente que le dé paso ya a la terminación del cruce luchero. Pero bienvenido el lunes el presidente de la República, que estará pernotando 3 días en el Cibao, de acuerdo a las informaciones que tenemos, porque tiene la casa presidencial en Santiago de los Caballeros. Ojalá que el presidente tome medida y hable, estará ahí presente Eduardo Estrella, que muchas veces tiene un suero de miel, Eduardo Estrella. Caramba.
1: ¿Cuánto?
0: Tengo entendido que había un problema con unos terrenos para la terminación de la, ¿cómo se llama eso? De los retornos.
1: Exacto.
0: Que propietario de un terreno, no sé quién es, pero tengo la información de primera mano que me comunicó recientemente la gobernadora, de que no se llegaba a ningún acuerdo económico, ¿verdad?, con esa persona. El presidente emitió un decreto recientemente, hace unos días, declarando de utilidad pública ese pedazo de tierra.
1: ¿Y ahora?
0: ¡Carajo! ¡Qué bien hecho por el presidente! Declararlo de utilidad pública. Usted no quiere negociar, usted quiere todo lo cuarto del mundo. Declarado de utilidad pública y será paga la tierra, entonces, de acuerdo a la valoración que le da impuestos internos, institución ahí, al valor de esa tierra. La cuestión es que se haga la obra, que se haga la obra, que se termine la obra. Tenemos al pueblo, Emanuel Mireles.
2: Buen día, Manuel Miguel, y buen día, Adelfo Molina, mi padre. Le habla Carlos Juan Santos.
0: El Cuadrado, mi hijo, tremendo deportista.
2: Yo felicito al gobierno por todo lo que está haciendo el gobierno ahora. Yo soy un hombre del pueblo.
0: Sí, señor.
2: Yo no lo veo bien. Y cuando yo salgo a trabajar para Juan López y salgo también para La Luna, llego como un platanero a mi casa. Sí. Lleno de lodo. ¿Por qué? Porque yo no sé. La comunidad que le da la onda y esa gente que vive para allá, se lo digo a Marino todos los días, no importa, Marino, que te voten, te dejan luchando por el pueblo. Vaya y pregunte quién es el que está creando esa obra y hágale un piquete ahí, no tiene que darle goma ni nada, sino un piquete, lleno de tambores. ¿Por qué? Porque la calle está llena de lodo y ni aquí están trabajando, tienen que entrar ante dañan los pedazos y echarle tabla mientras arreglen eso. Eso es el que está entrenando ya, el emita. Pasa Marino, pasa Leo y pasa toda la gente que tiene San Pipo, que son locutores. Por ahí no se puede pasar, porque por ahí él va gastando los motores, la bicicleta, los vehículos y no lo arreglan. Ellos no pueden luchar ahí. Se mata un segundo de otro mocano. Ahí, entonces, lo que está bien se aplauda y lo que está mal se critica para que lo hagan bien. Muchísimas gracias.
0: Gracias.
1: Oye, Lefo,
0: Cuadrado, dime, Manuel Mireles.
1: Es deprimente que los voceros que tiene el presidente en Moca no se sienten para nada. En el día de ayer, yo regresaba de Santiago, que estuve haciéndole una visita a mi padre, por Licey. Y están fajados todos esos equipos ahí en el cruce de Estancia Nueva. Llega lejísimo ahí retrocavadora, camiones. Nadie habla de eso. Del trabajazo que esa gente están haciendo ahí.
0: Parece que van a darle, van a terminar ya esa obra.
1: Dios te escuche, porque ya estamos ansioso. Que
0: yo tengo una ansiedad. Porque yo cogí la obra para mí, en serio. Ahora para mí le he tomado. Hay algo importante.

ayer yo hice un comentario en Propuesta Diaria, que lo había hecho en otras oportunidades aquí en el Tribunal del Sábado y en Propuesta Diaria. Pero los pueblos, en el uso de este micrófono, hay que removerle la memoria. Hay que ponerlo a pensar sobre los verdaderos valores que tiene la sociedad. El doctor Rubén Lulollite, para mí, ha sido uno de los mocanos más ilustres, más extraordinarios que ha dado este pueblo en los últimos 50, 60 años. El doctor Rubén Lulollite. Y eso, yo tuve mis diferencias políticas con él, siempre en el marco del respeto. Rubén es un hombre muy decente, muy democrático.

pago estos comentarios de Rubén, que está en la gloria de seguro, porque en San Víctor Moca, ese municipio que yo le tengo tanto aprecio, que tengo tantos amigos, tienen que darle para atrás a la historia de San Víctor, los diferentes sectores de San Víctor. Algún día tendrán que construir un palacio municipal de San Víctor. Ahora que Pedro Estrella, el gobierno, con las buenas relaciones que él tiene con el licenciado Andrés Bautista García, piensen en construir un palacio municipal de San Víctor, porque San Víctor se desenvuelve en un chiquero, ¿eh? Pero cuando construyan un palacio municipal en San Víctor, tiene que llevar un nombre, y es la propuesta que le hago a la comunidad de San Víctor, a la comunidad empresarial, a la comunidad comercial, a la comunidad educativa, a la comunidad política, a la municipalidad de San Víctor. Ese palacio municipal tiene que tener un nombre de una persona digna, históricamente entregada. Nadie ha aportado más a San Víctor que el profesor Leonardo Estrella. Nunca se buscó un peso de manera indebida en la posición que obtuvo. Logró una vivienda porque Joaquín Balaguer le regaló un apartamentico ahí en el barrio Los Cáceres, teniendo funciones, administrando recursos en los gobiernos del PLD. Y hoy vive en una casa rentada. Y con esa casita de Los Cáceres, hizo una casita ahí en la ermita. La vendió. Leo fue un educador fecundo por muchos años en San Víctor, un formador de diferentes generaciones. Fue el primer director de distrito de San Víctor, fue el primer alcalde cuando se elevó a municipio de San Víctor, y nadie puede, al menos que no sean algunos deshonestos, acusar a Leo de un acto de corrupción. Vive humildemente, un hombre amable, un hombre decente. Entonces, yo le hago la propuesta a esa comunidad progresista de San Víctor, a la comunidad de los mejores pintores y los mejores chicharrones, que cuando vayan a ponerle un nombre al Palacio Municipal de San Víctor, que piensen seriamente para las presentes y futuras generaciones poner el nombre del profesor Leonardo Estrella Leo, del educador, del munícipe, del padre de familia, del buen amigo, del solidario Leo Estrella. Yo hago este comentario, pero yo hace más de un año que no veo a Leo. Pero la comunicación debe ser para aportar, para hablar con el pueblo, para orientar al pueblo. Para eso debe servir la comunicación. Piénselo bien, gente de San Víctor. Los valores hay que mantenerlo en la historia, y más en una sociedad de tanta degeneración moral como las que tenemos. Quería decir eso en el programa de hoy. Excúsenme, por favor, yo no soy de San Víctor, pero me duele ese municipio. Señores, las pruebas PISA, un estudio que se hace cada 3 años para evaluar los sistemas educativos de 90 países, salieron las informaciones de la prueba PISA. Y desde luego la República Dominicana, desde hace muchos años, quedó en los últimos lugares. En los últimos lugares quedó la educación dominicana. Se analizaron estudiantes de 15 años que corresponden a la educación media. Y es bueno que la gente, el que tenga el interés, antes de descalificar el sistema educativo dominicano, y de manera particular, antes de descalificar a los maestros, lean toda la información de este estudio PISA sobre la educación dominicana. ¿Ustedes saben cuáles son las falencias más importantes que tiene la educación dominicana?

0: El irrespeto a las personas mayores que se dan en los campos, en los barrios, en la familia. Todo el irrespeto que se dan estos jóvenes con relación a sus padres. Eso se expresa en la escuela. Eso se expresa en el aula. No hay maestro que pueda controlar la disciplina en la educación pública de la República Dominicana. Y lo digo yo con tantos años dedicado a la educación formal, a la educación. No hay forma de enseñar contenidos en un aula donde no hay disciplina. Y el maestro que intenta imponer la disciplina con este tipo de muchachos que hay, tiene problemas serios. Es golpeado, es amenazado, le aplican violencia verbal y el maestro está indolente, indolente el maestro. Tenemos a Ramón Arturo Méndez, hombre que siempre está en contacto con el Tribunal del Sábado. Adelante, hermano.
1: Buen día, Alejo. Mira, interrumpí tu comentario. No te voy a quitar mucho tiempo. Yo sé que ya no hay mucho tiempo.
0: Sí, señor.
1: Para ratificar eso y coadyuvar en tu posición respecto a los problemas. Mira, yo el sistema educativo no lo conozco a fondo, por ejemplo, como tú, que has pasado tu vida en eso. Y vemos que mucha gente con igual o menor conocimiento de todo eso que yo opina y acaba con todo el mundo. Debemos tratar de fortalecer la sociedad como ente regente del sistema que queremos. Lo que tú estás señalando, señores, la familia, mientras la familia esté en las condiciones que está, lamentablemente no tendremos ni educación, ni salud, ni bienestar, nada. Que Dios me los bendiga.
0: Gracias, Ramón Arturo, agradezco infinitamente.
2: Me gustó de Arturo porque Arturo habla con una base.
0: No, pues uno de los comunicadores más preparados, sí, que tenemos.
2: Y sabe de todo.
0: No es que nada.
2: Tú le preguntas cualquier
0: cosa. Hablar por micrófono, habla cualquiera, pero sí. Decir las cosas como deben ser. Y hablando del tema, yo duré muchos años en la escuela pública. Muchos años, 40 y pico de años, a pesar de que no soy un hombre tan...
2: No, muchachito.
0: Y si en el día de hoy hubiese estado impartiendo docencia en la escuela pública, yo hubiese tenido problemas. Porque a mí, los estudiantes me respetan o me respetan a mí, Alejo Molina. En la universidad, que es otro nivel educativo, que yo imparto docencia hace más de 30 años, aparecen algunos carajos que vienen de los liceos con esa vaina en la cabeza. Conmigo no. A mí hay que respetarme. Pero bueno, yo me la juego, no todo el mundo como yo, excúsenme la inmodestia. Pero el problema de la educación dominicana está en el problema de la disciplina, de los antivalores que están llegando a la escuela y que el maestro está imposibilitado de manejar y de conducir para la formación que se necesita en el día de hoy. Estamos gastando 350,000 millones de pesos cada año de los cuartos del pueblo y no estamos logrando lo que debemos lograr porque tenemos unos papás apoyadores. Bien. Yo lo digo aquí, tenemos unos padres de familia apoyadores y una madre de familia apoyadora de toda la barbaridad de los hijos, cómplice de la barbaridad de los hijos. Ese es el problema que tiene la sociedad, para que estemos claros. Tenemos al pueblo pimirales cuando son las 8:53 minutos. Breve que te quiero, breve. Buenas.
3: Buenos días, Lepo. Buenos días.
0: Adelante.
3: Manuel Mireles, Papi Escaño.
0: Adelante, señor Escaño.
3: Lepo. Esta semana en Santiago, la prensa mocana, la comunidad han hecho poco alarma de esa. Fue arrestado, fue hecho preso el asesino de un hombre bueno de Moca.
0: Ay, sí, yo vi la información.
3: De José Lucía.
0: Mi amigo José Lucía.
3: 12 años huyendo ese maldito, pero por fin fue agarrado. Lefu, por otra parte.
0: Sí, señor.
3: Decirle a Tony Fernández. Que ellos están, dicen ellos, en un equipo grandísimo, poderoso, que está ganado. Y no les mandan una invitación. Yo la tengo y no voy.
0: ¡Ajá! ¡Ay, ay, ay, ay! Ay. Ah, gracias, mi hermano, por llamar aquí.
2: Ay,
0: no. Atención, finalmente, a la gente de los López. De los López 2. Siempre se forma un vertedero en la calle principal de los López, donde pasa tanta gente que va a entrar a Moca. El ayuntamiento limpia hoy y al otro día hay un vertedero inmenso de basura que la gente tira la

0: basura en ese vertedero. Tony Medina estaba encargado de eso, pero ya falleció nuestro hermano Tony. Y eso da vergüenza lo que le estamos enseñando a la gente que llega a Moca con ese vertedero. No sean asquerosos. Lo que lanzan eso ahí.
1: De los López deberían ponerle el nombre de Tony Medina.
0: Tony Medina, señor, ya Pim me está sacando. Saludos para mi amigo el Maungo, comandante Mario, ya frente al colmado Valerio, Rafael Mantroy Molina, mi hijo. Y Raipel, que nos vemos a la tarde allá en España Motor, la agencia del país. Dios le bendiga, buen fin de semana.
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0: Buen día, saludos a toda la gente que está conectada con esta grandota del Cibao, Radio Ideal en los 99.5 FM de tu radio. Y a través de la web para todo el planeta, Radio Ideal, búscanos en Google. Gracias a Papá Dios por este hermoso día. Bendiciones para todos, que siempre nos guíe por los mejores caminos. Hagamos el bien sin mirar a quién. Promovamos el respeto, la amistad, responsabilidad, para tener un mundo mejor que lo necesitamos. Más amor, más paz. 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Desde ahora, en esta edición, 12 de septiembre, año 2026, siendo las 9:03, cambió a 4 en la mañana. 9:04 en la mañana de este sábado. Positivo siempre. Día hermoso. Y usted se lo propone. Claro que sí. De este lado, en la animación y controles, Frederick Ramos. Ya está disponible el 809-578-2730. Para que usted pida sus bachatas, merengues típicos, clásicos, su salsa, todo lo que le encanta a usted. Estamos dispuestos a dar lo mejor siempre. La calle Rosario están con nosotros. Margarita Liriano y Titi, la Caliesa. Ay, tú lo sabes. Ay, ay, ay. En Villa Tilín, José Luis Amadís. Mi tío Javier, también están por ahí. Nuris, Stephanie, el jefe. Toda esa gente bonita de la comunidad de Villa Tilín, en Cutupú. Que desde ahora y hasta las 10 de la mañana apagaron todo y no hay para nadie. ¡Vamos allá!
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0: Me voy con él. Va para el comandante. 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

0: Papo, el comandante. Pa' mi coro tú no vas. ¿Para qué? Dime. Tú no me diste la mano cuando te necesité. Cuando yo esté en buena, no venga a buscarme el lado. ¿Ay, pa' qué?
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0: Activa con nosotros desde el Corozo, Yanek Santos.
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0: El Ercida está activa en Los López. Y el maestro Juan Rojas, ese es mío.
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0: El doctor Sandú Moronta, desde Guatapanal, Mao.

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1: Seguimos detrás del imperio enviando saludos en el barrio Manuel Rodríguez. Está por allá Charito, Esperanza y toda la gente en Altos de Chabón. Me voy con esta. Vamos a ver, buen día, saludos.
2: ¿Cómo está, mi buen amigo Frederick Ramos? Manuel Sánchez, ¿cómo sigue usted?
1: Excelente, adelante, distinguido.
2: Primero, un saludo muy especial para usted y un saludo muy especial a todos los empleados del ayuntamiento, empezando con nuestro alcalde Guarocuya Cabral, Vladimir Castillo, Junior Núñez, Quino Lora, el capitán Batista, Billy Almanzar, todos esos empleados que están haciendo un excelente trabajo. Y hablando del ayuntamiento, Frederick Ramos, nuestro alcalde Guarocuya Cabral agradece la comunidad educativa, los colegios privados y las escuelas públicas, el buen trabajo que está realizando nuestro alcalde Guarocuya Cabral con el tránsito en las escuelas y en los colegios privados. Eso es gracias a nuestro alcalde Guarocuya Cabral y a la DGC. Y salúdame a nuestro senador histórico, Carlos Gómez. Muchas gracias y seguimos en sintonía.
1: Siempre a su orden, Manuel Sánchez. Estuvo en la vía telefónica saludando a su gente, reportando su sintonía. En La Manzana, saludos para Ana Mercedes, que siempre está con esta ideal, la grandota, 99.5 FM. Víctor Sánchez, también con nosotros, Tony Fernández. En La Vega, Reinaldo Rosario, fiel oyente. En Santiago, José Luis, también Hirohito. Juan Manuel Santos, el cuadrado, con nosotros, Marino Taveras, de la comunidad de Quebrada Honda. FIFA, FIFA en Las Flores. Pedro Reynoso en la calle Sabana Larga. En Villa Cafetalera, a toda potencia, Quime y Álida Hernández. Seguimos también en los rincones de Villatrina, Jorgito Ramos, Miguel Infante, Ana Ramos, Zacarías, Doña Negrita. Zacarías es el rey del río. Eduvige Morel, también activa. Juan Carlos Núñez Rodríguez nos sigue también. Lindo, lindo, detrás del imperio, el barrio Manuel Rodríguez. Mi barrio, mi gente bonita. El profesor Franklin. También el profesor Martín Hidalgo.

Están por allá Guillermo, Juliana, Tony, Elizabeth, Elisbeni, Leonardo, Julie, Margot, Alberto, Bianca, Cochoco también, Fausto y Carmen La Caoba, Chepi, Omar, José, Berlin, Malvin, Joel, Gigi, Gigi Monkey, el hombre de la película, Gigi Monkey, José Ignacio Cerda se llama él, le gusta que le digan el feo o Gigi Monkey, ya usted sabe por qué, no hay que decir más nada, cambio y fuera. El Gacho con nosotros, activo, y Ana. Gacho pronto se monta en el pájaro de acero. Con Dios delante, y Ana también. En La Manzana, toda la gente bonita de La Manzana. Siempre están con nosotros. Bien La Para está por ahí en La Manzana. También Juan Matías. Repuestos Matías allá en la entrada de La Manzana.

0: disponible, 809-578-2730. Pide lo que te gusta, saluda a tu ente. Saludos, buen día.
1: Buen día, le habla Carlos Juan Santos el Cuadrado.
0: Un placer saludarle, adelante.
1: Quiero que tú ahí, en un cariñito, ponga a Tony Fernández, que no se quita de radio.
0: Sí, señor.
1: Y yo tengo una canción de Zacarías Ferreira, El Triste.
0: ¿Cómo que se llama?
1: El Triste, de Zacarías Ferreira.
0: Escúcheme, que no entendí bien.
1: De Zacarías Ferreira, El Triste.
0: El Triste, ok, sí. Está bien, es buena esa.
1: Buen día.
0: Gracias, gracias, igual. Ahí estuvo la vía telefónica, Juan Manuel Santos, el Cuadrado. Son cientos de radios encendidos. La otra, buen día, saludos. Buen día. Vamos a ver ahora, saludos, buen día.
2: Un saludo especial para usted, para su padre, para don Papi Mireles. Salúdeme a Carlos Juan Santos Cuadrado, que está pidiendo una cosa muy beneficiosa. Que la gobernadora no se preocupa por esos dos cruces, por el cruce Chero y esto. Que los carros se están abaratando todo y usted lo oye. Papi Escaño, ¿tú qué dijiste ahorita? Que yo estoy en un equipo, del PRM, que no se cree dueño del partido, como hicieron ustedes con Miguel Vargas Maldonado, que lo enterraron de tantos puestos que cogieron con Miguel Vargas Maldonado, y hoy nadie siente a Miguel Vargas Maldonado, ni ustedes mismos, porque ustedes nada más gozan del poder y del estrechismo, de ser los jefes donde llegan y adueñarse de la cosa. Y oye, este Papi Caño, yo he trabajado toda una vida por mi partido y lo he defendido no ahora porque esté en el poder. Ustedes defienden ahora porque están en el poder, pero yo siempre, a mí me tiraron motores, me inventaron deuda y de todo, que lo sabe Mosca entero. Defendiendo este partido, se me ofreció capitales para que me vendiera y no me vendí nunca. Y ustedes han estado en todos los sitios y han cogido de todos los sitios. Ponme los sitios donde tú y yo nos juntemos, que tú eres un mierda.
0: Tony, Dios mío, Tony. Pero ¿qué pasó? ¿Qué pasó, Tony?
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0: ¡Con nosotros en sintonía!
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0: ¿El qué?
1: Arréglate aquí, mami.
0: Ay, no, espérate. Activo con nosotros, Carol.
1: Y aquí.
0: Él envía saludo muy especial para su amada hija, Julián Nibetemí, el amor de su vida. Así es. Un abrazo, hermano, Carol.

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0: Bobby Valentín, la boda de ella, salseando.

0: Seguimos con más.
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0: Luis Vargas.

0: Oye, yo me muero por el tomate madurito.
1: Ay, sí. Tomate.
0: Un poquito de sal, de limón, aceite de oliva y fuego con todo.

0: ¡Ay, el tomate maduro! En la calle Rosario con nosotros están activas Margarita Liriano y Titi. Siempre fieles. ¡La calieza! ¡Ay, ay, ay! ¡Ay, ay, ay! Señores, ¿qué es esto? ¿Qué es esto? 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Nos vamos con esta. Buen día, saludos.
1: Luis Ramos, buen día, ¿cómo está usted?
0: Excelente, adelante, Miguel Infante.
1: Está caliente la llamada, está caliente que coger la llamada con un trapo, güey.
0: Full, full, full, sí, fuego con todo.
1: Está full, usted está contento, está cantando.
0: Siempre, todo el tiempo estoy contento, hay que dar gracias a Dios por la vida.
1: Hay que darle gracias a Dios por la vida, por una nueva vida que el Señor nos ha dado. Y saluda a Reyes Ríos, Zacarías Ramos y Andrés Ramos, que están en sintonía, Marianely Ramos. Está escuchando la familia entera soy el programa. Y un saludo también al hombre de Piquea, Felipe Valerio, que se ha perdido. Tengo mucho que no lo oigo hablando del programa suyo. Y un saludo también a camarada, tiempo para todos. Y todos los oyentes, me va a complacer con Nereida del cacique Raulín. Que hay tiempo, Freddy.
0: Sí, hay tiempo porque tengo muchas solicitudes.
1: Complácame a hablar con un chiste de jabachata del cacique Raulín.
0: A usted le encanta esa, ¿eh?
1: ¿Cuándo va a venir a visitar el bañario de Río?
0: Tengo que hablar con uno de los cuantos, de los muchachos, para ir por allá.
1: Ya eso se resolvió porque tiene la que está cerrada mientras tanto ahí. Y ya cuando vayan los amigos de a visitar el Río, él los abre la puerta.
0: Exacto, está bien, gracias a Dios.

0: mando saludos para José Luis Amadís en Villa Tilín, Cutupú. Ese fiel oyente. Juan Matías en La Manzana. El hombre de repuestos, Matías. Juan Matías. Con nosotros está Carol. Reiterando saludos de parte de él para su amada hija, Julián Ibetemit. El amor de su vida. Carol, un abrazo, mi hermano. Bendiciones. Pa'lante siempre. Me voy con esta. Buen día. Saludos.
1: Buenos días, mi amigo y mi hermano Freddy Ramos. ¿Cómo va todo?
0: Excelente. Adelante, Félix Valerio, reportando desde las calles.
1: Buenos días para todos los que están en sintonía a esta hora, que somos muchos, hermano, escuchando el programa como siempre. Hermano, hoy se cumplen 3 años también de la partida de la madre de buen amigo Alcibiades Checo. Estaremos acompañándolo en la tarde por allá. Y también un saludo. Mañana también se cumple. También se cumple mañana de la partida también. Cumple mes el buen amigo Cristian Mencosme. Que Dios lo tenga en un buen lugar.
0: Amén, que así sea.
1: Sí, mañana estaremos acompañándole también. Hoy y mañana estaremos acompañando a las dos familias, hermano, ¿verdad? Porque hay que acompañar a esa gente, ¿verdad?
0: Sí, señor, así es.
1: Un saludo también a la gente de buena de la cafetería Rafaelito Medicina. Hermano, ya está culminando el parquecito que están haciendo aquí a la vera del centro de diagnóstico avanzado en Los López.
0: Sí.
1: Eso está quedando súper bonito. Ya le pusieron una gramita que lleva arriba ahí y eso está quedando bonito. Gracias al doctor Miguel Guarocuya Cabral. O sea, que también estamos pidiendo, hermano, que de hecho eso se le ponga el nombre del buen amigo Tony Medina para que lleve en su nombre, que fue un fajador. El buen amigo Tony Medina. Y hermano, también decirle que también el senador Carlos Gómez anuncia apertura de la oficina del Intran para Mosca, para ofrecer servicio de licencia de conducir. Eso será, hermano, el jueves a partir de las 8 de la mañana. Ya ahí todo el mundo va a hacer su trámite de lo que es licencia, todo eso, si quiere cambiar su licencia y cosas. Felicitamos al senador por esa parte. Y un saludo muy especial a la gente de la cafetería, Rafaelito, ya lo saludé, a la gente del ingeniero Niño Almanza, de Provisiones Almanza. ¿Cómo está la marea por ahí, hermano?
0: Esa marea siempre está buena, por ahí está Pepe La Salsa, saludos para él.
1: Sí, saludos para todos por ahí. Y gracias, hermano, por la oportunidad que usted me da y seguimos escuchando su prestigioso programa. 23 años ya, ¿verdad, hermano?
0: Sí, señor, gracias a Dios.
1: Eso no es paja de coco. Empezamos menores y ya somos adultos. Así que gracias, mi hermano, y seguimos escuchándole.
0: Gracias a usted. Félix Valerio estuvo reportando desde las calles. Siempre activo. No te me muevas, que vuelvo en breve.
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0: Voy con esta. Es hermosa. 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

Hola, hola, hola, hola, hola. Hola, ¿qué tal? Saludos. Hola, buen día. Buen día, Moca. Buen día, Cibao, República Dominicana. Bueno, y a esta hora iniciando este programa, estoy enviando un gran abrazo a nuestros hermanos y hermanas que nos siguen por allá por los países a través de la magia del internet en tiempo real. Sábado, sábado 12, fin de semana, sábado 12 de septiembre. Este año, bueno, ayer justamente 11 de septiembre estuvimos recordando con mucho pesar, con mucho dolor, lo de las Torres Gemelas. Ustedes recuerdan muy bien eso, ¿verdad? Donde murieron cantidad de ciudadanos, incluyendo dominicanos y gente de diferentes nacionalidades. Ayer se estuvo recordando con mucha pena y mucho dolor el asunto aquel que ustedes, bueno, los de mi generación, los de ese tiempo, recordamos con mucha pena esa gran tragedia. Los de los aviones y las Torres Gemelas ya en Estados Unidos. La zona cero, como ya le denominan. Bueno, aquí estamos, señores, de regreso para compartir con ustedes todo el contenido de estos clásicos. Estos clásicos del merengue cada sábado en este horario 10 de la mañana. Por esta frecuencia ideal 99.5. Esta emisora Patrimonio de Moca, del Cibao y el país, todos la desean, pero esto es un patrimonio.

0: Bueno, lo primero siempre, señores, lo primero siempre en cada amanecer es agradecer a Dios por la vida. Gracias, mi Señor. Señor, gracias por la vida. A ustedes porque son seguidores fieles de este programa cada sábado. 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Bueno, que hacen posible que cada sábado estemos aquí en vivo compartiendo este programa. 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Bueno, ahora, antes de continuar con dando a conocer quiénes cada sábado me acompañan siempre en este programa, vamos a permitir que Lady, que está conmigo hoy en vivo, Lady se levantó temprano hoy, está conmigo. Atención, Rosa Figueroa, mi amiga María, allá en San José de las Matas. Y el fans de Lady está en vivo conmigo acá. Ahora Lady tendrá la oportunidad de saludar a los oyentes del programa y de una vez servirnos la oración. Muy buen día, Lady.
1: Hola, muy buenos días a todos. Espero que estén bien y les invito a escuchar la oración de la mañana. Gracias, Dios mío, por este nuevo día, porque nos das la salud y la fuerza para llevarlo adelante con bendición, con tu presencia en nuestras vidas. Gracias, Dios, porque con fe podemos lograr las cosas, porque tú eres el mismo que hizo cosas hermosas, que las haces aún y las harás por el amor que nos tienes y por tu fidelidad que es maravillosa. Gracias, Dios, por ser nuestro abrigo, por permitirnos vivir cerca de ti, refugiados bajo tus alas de amor y buscando tu perfecta voluntad. Amén.
0: Amén, amén, amén. Gracias, Señor. Gracias, Dios. Ahí estuvo Lady con la oración. Bueno, y siempre agradecer. 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Y el ingeniero siempre guarda su mentica y todo eso. 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He venido haciendo lo imposible para ver cómo cómo se hace posible que venga al programa y converse un rato con nosotros en nombre de las mujeres y en nombre de la asociación. A doña Acastia Peralta, pero no ha habido manera. No ha habido manera. Es decir, que se sepa que he tenido la atención de invitarla. Que siempre quisiera que viniera. 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Estos son los clásicos del merengue a esta hora cada sábado. 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El que fue guardia, guardia seguirá hasta que muera. Toda aquella persona que fue guardia en la vida, con ese estilo morirá. Aquí estamos, señores, en vivo, con este programa, con estos clásicos del merengue. Todo listo, todo está preparado. Me acompaña Lady en vivo aquí hoy en el programa. 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

0: Bueno, recordando musiquito, la orquestación de Luis Ovalles. 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

0: Bueno, son las 10 de la mañana, 22 minutos. A esta hora todo el contenido, estos clásicos poderosos del merengue. El merengue, patrimonio cultural de la humanidad. 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Atención Luis, artesanía. Señora, viene rompiendo diciembre por ahí como el que no quiere la cosa. Porque ya hoy estamos a 12 de septiembre, quiere decir que viene el fin de año rodando con fuerza. Y no olviden nunca que cada 24 de diciembre nosotros estamos acá preparando, compartiendo el programa de las Navidades, el programa que permite que decenas de familias humildes de Moca tengan la cena del 24. El parrandón navideño, cada 24 de diciembre, 8 de la mañana, 6 de la tarde, por esta frecuencia. Ya lo sabe. Ya lo saben, viene por ahí la expectativa. Atención, Frederick. Viene. Ay, María Purísima. 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Lady, vamos a recibir esta llamadita, Lady, atención. A ver quién es que está ahí, atención, Lady. Dale, Lady, ahí.
1: Buen día.
2: Buen día, ¿cómo están por ahí, por la Moca? Es de aquí, del Bronx.
0: ¡Ey! Oye, Lady,
2: de aquí del Bronx.
0: Te están llamando del Bronx, allí en Nueva York. Pregúntale el nombre.
2: Para saludarle a Pepe La Salsa.
0: Ah, muy bien. Lady, pregúntale que quién habla.
1: ¿Quién habla?
2: Rafael La Pólvora, mocano.
0: Ah, muy bien, un personaje muy conocido, Rafael La Pólvora. Está saludando a Pepe La Salsa. Rafael,
2: siempre, dígame, ¿cómo está usted?
0: Todo bien, hermano. Siempre escucha el programa por allá por el Bronx.
2: Todos los sábados, todos los días, Radio Ideal. Ah. Todos los programas, Radio Ideal.
0: Ah, qué bueno. Déjeme decirle que cada vez que yo voy a Estados Unidos, siempre me doy mi vueltecita por ahí, por el Bronx.
2: Sí, yo vivo aquí en Proper, 713, estamos a su orden.
0: Ah, tú vives ahí en Proper, en la 713.
2: Sí.
0: Ahí en la proximidad de donde tú estás, por ahí voy yo a recortarme, donde un barbero amigo mocano.
2: Oh, sí.
0: Claro.
2: Puede apuntar, quiere apuntar por la pólvora.
0: No.
2: Le dicen.
0: No, claro, cuando yo esté en esa proximidad voy a preguntar. ¿Usted conoce a la pólvora? Y me van a decir de una vez.
2: Sí.
0: Claro, mi hermano. Sí. Bueno, pues te agradezco mucho la sintonía y la llamada, hermano. Un gran abrazo a ti y a tu familia. ¿Cómo no? La pólvora, atención, Pepe La Salsa, la pólvora. Te estaba llamando ahí desde el Bronx, allí en Nueva York. Pero Pepe está pegado. Continuamos. Ahí está disponible el teléfono, el 809-578-2730. Su llamada siempre es parte de la producción de este programa. Su llamada siempre es importante. Señores, no aparece, ¿cómo que le llaman? A la criminal, a la verduga criminal haitiana. que se vive paseando de Haití a la República Dominicana. Pero, y yo sigo preguntando, señores, ¿pero cómo es posible que estos criminales estén jugando con las autoridades dominicanas? Esa criminal haitiana, Night B, Esther Thomas, Night B. Esa señora que recientemente mató a su mejor amiga, la picoteó y se dice que después que la picaron, echaron en una paila su carne y se la comieron, mi gente de la Alta Gracia, ¿qué es lo que está pasando en el mundo? Entonces, esa criminal y esos criminales se han estado paseando de Haití a la República Dominicana y todo el mundo lo ha visto en la capital. ¿Quién sabe por dónde anda en este momento ese animal? De la alta gracia, Dios mío. Bueno, voy a ver quién me está llamando ahora. ¿Quién es que está en la línea? Lady, atención, Lady. Pregunta ahí, ¿quién está ahí? A Lady, atención. Vamos a ver. ¿Quién está ahí?
1: Buen día.
2: Saludo, hermano mío. Un saludo ahí a Lady, a Leo García, Ciudad de Checo, reporta.
0: Al compa, ahí está Lady saludándolo.
2: Mi hermano. La verdad que la pólvora allá en Estados Unidos debe ser una ficha número uno. Doble seis debe de ser, porque con ese nombre la pólvora, todo el mundo debe de conocerlo.
0: No, imagínate, es amigo de Pepe La Salsa, ya tú sabrás.
2: Es una figura de Moca y allá de Estados Unidos también, la pólvora.
0: Claro.
2: Mi hermano, recordarle a la población mocana que hoy son los rezos de mamá, 3 años ya de su partida.
0: Wow, aquí en la, su 3 años ya, Dios mío, mi querida Esperanza. Sí.
2: Así es, mi hermano. Y también recordar a todos los interactivos que puedan participar mañana en los rezos de nuestro amigo y eterno, amigo fiel, Cristian Bencoso, mañana, si Dios lo permite.
0: Qué bueno que, compa, me lo esté recordando. Qué bueno que me lo esté recordando, porque Cristian necesariamente tendrá que vivir en nuestra mente siempre, en nuestra memoria siempre, en nuestros recuerdos siempre. El hermano, el camarada Cristian Bencoso.
2: Así mismo, recuerdo que para estos tiempos decía él, Leo, ya viene rompiendo el parrandón navideño ahí, en paz descanse nuestro hermano Cristian.
0: Así, a propósito del parrandón, Alcibíades, déjame decirte que vamos a extrañar a Cristian más que nunca en ese programa, porque él era la cabeza, él era todo ese programa.
2: Así mismo, hermano Leo, un día como hoy, estaba Cristian temprano aquí en mi casa, pero debemos ser conformes, porque la vida es así, hay que estar preparado con el Señor para cuando él decida nos vas a llevar para allá, hay que estar disponible, mejor dicho.
0: Claro.
2: Buen día, hermano.
0: Bueno, un gran abrazo al Alcibíades. Wow, mañana 13, domingo 13, un mes más. 7 meses, Alcibíades, de verdad, o seis o siete. Que ya cumple de fallecido, y eso fue ayer, mi hermano del alma. Cristian no fue mi amigo, Cristian fue en lo personal mi hermano, otro miembro importante de mi casa, en mi vida, en la comunicación, una figura importante. Bueno, ya ustedes saben, siempre vivirá con nosotros. Bueno, aquí estamos, Lady, recibe esa otra llamadita, Lady, ahí. A ver quién es que está llamando, ahí está Lady, que la va a recibir, adelante, Lady.
3: Buenos días, señores, ¿cómo estamos? Lady, que Dios te bendiga, mija. Leonardo, buenos días.
0: Ahí está Lady en el micrófono, Lady, ¿tú sabes quién es ese? Salúdate ahí a Mauri, ahí en Santiago.
1: Un saludo a Mauri.
3: Que Dios te bendiga, mijita linda, trata de no doblarte, tira página para la izquierda, te lo digo ahora desde pequeñita. Don Leo, discúlquele a ella. Que mientras más estudie, menos trabaja físicamente y más cuarto gana. ¿Oyó?
0: Claro.
3: Esa no es una deshonra.
0: Claro.
3: Sí, porque los ingenieros se ganan lo de ellos sentados y el maestro y el albañil es el que pegan los blogs. Don Leo, viendo yo que detrás de muchas bandas, y todo el mundo lo sabe, hay que ver el éxito de una orquesta. Por ejemplo, detrás de la artillería estaba José Virgilio Peña Suazo. José Virgilio Peña Suazo era la artillería en el camerino, ¿me entiendes ya lo que le digo?
0: Señor, increíble. Peña Suazo.
3: Y de la Roca Banda, de la Coco Band. Sí, y así sí, por sí. El estilo, sí, y Ramón Orlando era que estaba detrás de los dueños del fin, la producción Los Dueños del Fin, de los hermanos Rosario.
0: Wow.
3: Que lo hicieron millonario otra vez más, aparte de todo el dinero que tenían, de todo ese baño de dinero que se lo han dado. Ramón Orlando dice que volvieron a ser millonarios después de eso. Y así muchas bandas más aquí, don Leo, son innumerables las bandas.
0: A Mauri, sí, ¿tú piensas que Ramón Orlando tendrá sus chelitos?
3: Ramón Orlando en una entrevista dijo, don Leo, que él ha ganado más dinero de en las otras bandas, las bandas particulares, ¿verdad? Trabajando para las otras bandas que trabajando él mismo. ¿Me entiende ya lo que le digo?
0: Ya.
3: Oiga, entonces yo bajo la cabeza cuando él habla así de esa manera. Dígame usted, por ejemplo, Porchi Familia fue el que hizo el éxito Margarita de Sandy Reyes. ¿Usted se acuerda de Margarita de
0: claro,
3: Sandy Reyes?
0: Claro, claro.
3: Eso fue Porchi Familia que lo hizo, Manuel Alfonso Familia Vázquez. Hoy doctor en leyes, que no vive tanto del canto, sino de las leyes. Y Freddy Gerardo también.
0: Abogados de los tribunales de RD.
3: Sí, Porchi Familia y Freddy Gerardo, el hombre del pollito.
0: Sí.
3: Y el grupo Diómedes y el grupo mío. ¿Usted se acuerda ya, Diómedes?
0: Ay, sentido. Caramba, fallecido maeño de nacimiento.
3: Sí, sí. Ramón Orlando, ese proyecto era de Ramón Orlando. Ese proyecto, solo era en la pantalla allí, el nombre público. Diómedes Núñez.
0: Sí.
3: Leo, que pasen un buen día. Hoy hay que hablar de arte porque cada programa tiene su formato.
0: Claro, claro, claro. Y este programa es suyo, hermano.
3: Sí, pide y salud y que Lady no lo ponga muy de mujiganga. Los nietos juegan con los abuelos. Cuídense.
0: ¿Cómo no? ¿Cómo no? Ahí estuvo Mauri. Qué placer me da siempre escuchar a Mauri Santiago. Allá en Santiago, quiero decir otra vez de manera pública para que Parra no vaya a pensar que yo me he olvidado de él. Que he venido tratando de comunicarme nuevamente contigo, Raymond Parra, que reside allá en el Ejido, a Mauri. Parra reside allá en el Ejido. Y he perdido la comunicación con él para que, si me está escuchando, sepa que no me he olvidado, que por el contrario, al perder la comunicación contigo, Parra, he tratado de recuperarla. No sé si estará en Santiago, si estará fuera del país. Atención, Raymond Parra, voz comercial de Santiago. Bueno, aquí estamos, Lady. Recibe esa otra llamadita, Lady. Ahí, a ver, pregunta quién está en la línea. Lady.
1: Buen día, ¿quién está en la línea?
4: Buen día a todos ahí en cabina. Le habla Darling, de aquí, de La Soledad.
0: Ah, ese es mi amigo Darling, un interactivo muy preciso.
4: Sí. Leo.
0: Sí.
4: Permítame saludar por su medio ahí al camarada Félix Jacinto Bretón.
0: Ah, ese es mi hermano de pura raza.
4: Y a la Gacela.
0: Mi compadre, ¿qué vaina es?
4: Decirle que he estado un poco ausente de sus programas porque he estado en un tratamiento ahí médico y me da sueño temprano lo que me estoy bebiendo.
0: Ya.
4: Y ya no me da tiempo poner los programas porque ya estoy durmiendo.
0: Ay, caramba, caramba.
4: Y Cristian, son 8 meses que cumple porque fue en enero que murió.
0: Ya son 8 meses. Ay, sí. Ay, señor, increíble, increíble.
4: Sí. Y usted sabe quién es que dice: no hay Navidad sin el parrandón navideño. Saludos a Frederick Ramos.
0: Ese es mi hermano, fenómeno juvenil de la comunicación, Frederick.
4: Buen día.
0: Cómo no, darle un gran abrazo. Muchísimas gracias, Darling, por llamar al programa, por sintonizar. Vale mucho para nosotros. Y tú sabes, Darling, que siempre podrá contar conmigo en lo posible. Podrá tener la confianza. 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Estoy saludando ahí en Nueva York a una persona importante para nosotros por ser tan buen amigo, tan leal y tan transparente. No es de la gente que vive hablando caballá. No es un hombre que vive volteando. Me refiero a mi gran amigo don Ramón Acosta, hijo natural, legítimo de la comunidad de Quebrada Honda, residente en Nueva York. Mi hermano Ramón Acosta. Lady, preséntate ese merengue que tengo ya colocado, que tengo listo para sonar, de Sergio Vargas.
1: Les invito a escuchar este merengue de Sergio Vargas.
0: El Negrito de Villa. 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

0: ¡Negrita de la vida!
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0: ¡Villa, Villa, Villa! Hijo de Villa Altagracia, Sergio Vargas, la Sinfónica de Sergio. 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
0: Ya lo saben, ya lo saben. Continuamos, seguimos, no se vayan.
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0: 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De vez en cuando está la doña. Esa es la gobernadora en ese negocio, la doña. Cuidado que se mueve, compadre. Lady, salúdate ahí. Te mandó un saludo muy cariñoso allí en Nueva York. Mi amigo y tu amigo Ramón Acosta me dice, salúdame a Lady Leo.
1: Un saludo, Ramón Acosta. Espero que todo esté bien por allá y que Dios le haya dado un lindo día.
0: Sí, pregúntale que si recibió un regalo que yo le envié por WhatsApp ayer.
1: ¿Usted recibió el regalo que papá le mandó por WhatsApp ayer?
0: Ay, ay, ay, ay, con esa no necesita más. Ay, María Purísima, María Purísima, María Purísima. Ramón Acosta, mi hermano. Las 10 de la mañana con 47 minutos cada sábado en este horario, este programa increíble. Estos clásicos del merengue. 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Continuamos, este programa no se detiene. Seguimos, continuamos. Atención, Nelson Pichica. Nelson Sánchez, recuerdan este merengue.

0: ¡Qué merengazo, señores! ¡Qué merengazo! Nicky Sao, hijo natural, hijo legítimo del municipio de Cayetano Jeromocén, Guanábano, Mocano. Entre Mocano y Vegano, Nicky Sao. Mis años con ella, qué merengazo. ¡Oh, qué merenguillo! 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Niño Almanzar salió premiado. Niño Almanzar, siempre te guardo una mentica de espíritu, ¿verdad? Una menta de fruta o una menta de espíritu. Cada vez que tú vas para allá, te guardo una menta. O te guarda una, ¿cómo se llama? Una muestra médica, que es un aguacatico que no cabe en el puño, pero sabroso. El ingeniero, mire esa muestra médica, el ingeniero, mírala ahí. Ay, María Purísima. Bueno, ya el tiempo. Ya Chono está aquí, señores. Atención, doña María Jaque. Ya llegó Chono. Cuando yo termino, de una vez viene Chono al programa. Como siempre, su programa de música del ayer. Los sones y los principios de don Chono Santos. Ya Chono está distribuyendo las cartas para el programa Aire de Navidad. Ay, María Purísima. Ay, Padre Santo, ya viene diciembre por ahí. Lady, ya nos vamos, Lady. Dígale hasta luego a los seguidores.
1: Adiós a todos. Espero que tengan un lindo fin de semana y que el lunes estén aquí a primera hora escuchando a Radio Ideal 99.5. Bye, espero que tengan un lindo día.
0: Muy bien, ahí estuvo Lady. Es Lady. Gracias del alma. Finalizan estos clásicos del merengue. Conversamos de aquel lado mi nieta Lady, de este lado su amigo de siempre Leo García. Feliz fin de semana, que el Señor les bendiga de manera poderosa. Quédense ahí. En breve viene Chono, que ya está acá. Bye bye. Deja un poquitico de este otro merenguillo. Ya dejo un poquitito de este otro merenguillo. Ahí le dejo.
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0: mis amigos, hola, ¿qué tal? Reciban todos el saludo sincero de su amigo Shono Santos, el cual ya está preparado para llevarle una hora completa de alegría a través de estos sones y guarachas que les van a hacer disfrutar a plenitud. Indiscutiblemente, la programación más alegre que se registra aquí cada sábado en esta emisora se llama El Maratón del Recuerdo. Nuestra frecuencia 99.5 FM, abarcando la vasta región del Cibao y mucho más a través de la modalidad del internet. 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
0: Señores, protejamos el medio ambiente que dejaremos a nuestros hijos. Protejamos los ríos, los bosques. Este es un mensaje de concientización que le envía el agrónomo Delio Ferreira, director de la Oficina Provincial de Medio Ambiente y Recursos Naturales, y este programa, el Maratón del Recuerdo. Y bien, con el saludo oficial a mi madre, doña María Magdalena José de Santos, lo que más me quiere, lo que más me añoña.
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0: Amor de madre único aquí en la tierra.
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0: A mi padre que está allá en el cielo chequeándome desde allá arriba. A ver qué inventa Chonito aquí. Ramón María Santos y Santos, comandante en jefe. Al líder de la familia Chochi. A Janet, a Prache, a Javier, a Viejo Santos. Y allá en Providence, Rhode Island, Estados Unidos de Norteamérica, porque me chequean a través del internet. Vea qué cosa.
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0: A la Nidal de la casa, vacilón, mi hija querida Evelyn. Al príncipe Ryan, la princesa Brenda.
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0: A Juan Carlos Santos Torres, el Majibú.
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0: A Katy Cepín de Santos,
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0: el principito Samir,
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0: a la princesita Zoe, a mi primogénito Pedro Santos, su sección Verdades para Recordar, viene en breve, a Vilma Pérez de Santos, a la princesa Abril, toda una mujer, toda una señorita, a la princesita Abigail. Allí en Providence, Rhode Island, Estados Unidos de Norteamérica. Bueno, aquí voy con la encomienda de mi madre, doña María. Ella me dice, Chonito, no deje los principios, que los principios es algo importante. Así que yo, obediente a mi madre, voy con los principios Así que atención, pueblo. Atención, gente. No se me hagan los chivos locos. No ponga a decir que yo repito. Repito para que podamos captar el mensaje de concientización, podamos alimentarnos espiritualmente, podamos enmendarnos al Señor para que nos ayude. Y dicen así los principales. Atención, don Leo García, tirando para raya. Están de lado, llámenme a los muchachos que se pongan adelante, adelante, que voy con los principios. ¿Dónde estará el remeneo, Señor? Cualquiera que esté, un saludo especial para el remeneo. ¡Remeneo! ¡Caramba! Voy con los principios que dicen así. Alaba a Dios en todo momento. Asiste a una iglesia cristiana. No importa la profesión religiosa, lo importante es que tú asistas. Ayuda a decentar tu barrio, pero portándote bien, dando el buen ejemplo. No, no, no diga que hablando y tirando discursos. No, no, no. Pórtese bien y que la gente lo asimile, su vecino. Es un hombre de Dios, es un buen cristiano. Ese hombre no se mete con nadie, ese hombre es bueno. Que hablen de forma positiva. Eso es lo que tienen que hacer. Ayuda a decentar tu barrio, denuncia los programas indecentes. Bueno, ahora hay un paquete de programas que son una porquería. Honra a tu padre y a tu madre, cuida de tu hermano. Bienaventurados los mansos, dichosos los pacificadores. Arrepiéntete de todo mal, pero de corazón, no es de la boca para afuera. Engrandece al Señor tu Dios. Oremos y velemos para ser guardado del mal ahora más que nunca, que este mundo está bastante convulsionado. Busquemos más del Señor la fortaleza para vencer. No confíes en los hombres, cree en Dios, recuerda que Dios es justo, llévale a Él tu causa. Ahí estaban los principios. Ahora sí me voy con los sones, y el que me quiera marcar ahí al 5, así está bien, 578-2730, lo pueden hacer, que yo recibo esa llamadita con mucho gusto.

Saludito allá en Las Palomas, nuestro gran amigo Domingo Rojas y a toda su linda familia. Siempre apoyando nuestra programación. Gracias, Domingo. Y Domingo le hace llegar un saludo especial donde quiera que se encuentre a ese correcamino, veterano periodista Félix Jacinto Bretón. Así que reciba Félix Jacinto Bretón ese saludo muy especial de la familia allá, Domingo Rojas, familia Rojas Castillo, en Las Palomas de Licea al Medio, la zona de Félix Jacinto Bretón. Él corre camino, sabrá Dios si está en Constanza, San Juan de la Maguana, en Agua.

en Santiago, un súper saludo especial a mi hermano, el viejo Sánchez, que siempre está ahí chequeando la programación junto a su familia. Así que gracias, gracias por todo. Este afecto, cariño. El viejo Sánchez. El viejo Sánchez, salúdeme a doña Eddie. A los

0: Saludamos deferentemente a nuestro gran amigo de Long Time, Libra Air, que lo envía, Libra Air le envía un saludo especial a la familia Sánchez, que fue una parte de la familia. Gracias, Libra Air, por ese apoyo.
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0: Y saludando
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0: al colega Rafael la Antigua, a Ricardo Armando López, a los soneros, de verdad. Y a nuestros representantes en todo el territorio. Los representantes del programa El Maratón de Recuerdo. En zona sur, ahí está el licenciado Fernando Rodríguez. En el este, cubriendo todo el este, el licenciado Nelson Herrera. La zona norte completa, el licenciado Bernardo González. Esos son los representantes en todo el territorio nacional del programa El Maratón de Recuerdos. Los soneros mayores.

Saluditos, saluditos especiales allá en los Robles de Juan López Moca. Para mi esposa Gladys Guzmán. Hey, a toda la familia Guzmán Ovalles, mi familia allá en los Robles de Juan López Moca. Ahí está, en sintonía, como siempre, apoyando a su esposo, porque sí, hay que apoyar. A doña Rosa allá, los montones de San José de las Matas. Doña María Jaque, a doña Rosa. En los Bretones. Y a doña María Jaque, en los montones de San José de las Matas. Parte de don Leo García.

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Saluditos, saluditos especiales para Elizabeth y mi pana Full Florcito, como siempre, apoyando y escuchando la programación. El maratón de recuerdos. Gracias, Florcito. Gracias, Elizabeth. Algo súper especial para ustedes. Diego Sánchez, en Santiago, mi hermano. Salúdeme ahí a doña Eddie. Y a los muchachos.

0: Bien, señores, entramos en lo que es la sección Verdades para Recordar de mi hijo Pedro Santos desde Providence, Rhode Island, Estados Unidos de Norteamérica. Adelante, Pedro, con tu sección Verdades para Recordar.
1: Muy buenos días, maratónicos de recuerdos. Sean todos bienvenidos una vez más a esta su sección Verdades para Recordar. Si confesamos, nos perdonan. En la primera carta del apóstol Juan, capítulo 1, versículo 8 al 10, nos dice lo siguiente: si decimos que no tenemos pecado, nos engañamos a nosotros mismos y no hay verdad en nosotros. Pero si confesamos nuestros pecados, podemos confiar en que Dios, que es justo, nos perdonará nuestros pecados y nos limpiará de toda maldad. Pero si decimos que no hemos cometido pecado, hacemos que Dios parezca mentiroso y no hemos aceptado verdaderamente su palabra. Amigo oyente, que esta semana de reflexión podamos autoevaluarnos y confesar a Dios nuestra culpa, aprovechando así el don del perdón divino. Será hasta el próximo sábado. Que Dios te bendiga.

0: Sonador Bonao, un saludo súper especial. A doña Hilaria Pérez, la esposa de Gregorio Taveras, en Sonadora para toda la familia. Gracias, Gregorio. Sabemos que siempre contamos con su aprecio, su apoyo. Esa linda familia allá. Y un saludo especial para él y para doña Hilaria Pérez. Aquí un saludo en el barrio Juan de Dios para Eduvige Morel y para mi pana Full Miguel Núñez. Reitero saludos para Florcito Elizabeth, para Libraer en Santiago. Saludos para mi hermano, el viejo Sánchez. ¡Viejo Sánchez!
1: Me voy.
0: Saludos para Jaylee.

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Tití Liriano en la Rosario, saludos especiales para Tití, que siempre escucha el programa y baila.

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0: mis amigos, sin tiempo para más, finaliza aquí una vez más su estelar programa sabatino, se llama El Maratón del Recuerdo. A todas las personas que nos acompañaron hasta esta hora, mil gracias por la sintonía. La invitación queda extensa para que el próximo sábado, Dios mediante, a partir de las 11 de la mañana estén con nosotros.
1: Ya se va.
0: El placer de acompañarle, su amigo siempre, Shono Santos, miembro activo de la Asociación de Productores de Programas de Radio, Televisión y Medios Escritos de la Provincia de España, del Círculo de Locutores Dominicanos Filial Monta y de la Unión Nacional de Trabajadores de la Comunicación. Pasen todos una feliz tarde, un feliz fin de semana. Manténgase ahí porque ya la gacela está preparadita. No es nada, vienen en rodillas de obra pública. Que la pasen bien, que Dios les bendiga. Bye, bye.

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1: Buenas tardes a cada uno de ustedes que están como siempre con las deportivas. Hemos llenado fin de semana a través de los 99.5 FM Radio Ideal en Moca, República Dominicana. Y estamos con todos ustedes a través de las redes sociales, nuestro Facebook Live, José Ramón Genao, agradeciendo el contacto de cada uno de ustedes y Papá Dios, que siempre nos concede la salud para poder llevar las informaciones deportivas de su interés. Aproximadamente 55 minutos estaremos con todos ustedes, como siempre, con un resumen de las informaciones deportivas de la semana y las informaciones actualizadas. Estaremos con todos ustedes, como cada sábado, en la coordinación Felipe Pérez La Gacela y en la conducción, producción, su amigo de siempre, Moy Genao. 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Vámonos de inmediato entonces con lo que sucedió ayer en el béisbol de Grandes Ligas, donde ya Tampa Bay, con el cuadrangular número 40 de Junior Caminero, pues se convirtió ya en el primero de los equipos que clasifica para los playoffs. Y hay que hablar también, ustedes recuerdan, del espectáculo que había montado Jeffrey Yang con el conjunto de los Mets de Nueva York desde el Bosch. Pues lamentablemente Jeffrey Yang fue enviado a AAA por el conjunto de los Mets. El movimiento se debe ya que el equipo subió al también lanzador Tobias Myers y el dominicano, un novato de 30 años, escuchen qué novatada, de 30 años, conocido por su celebración en el campo, aquellos saltos que él daba cada vez que ponchaba un bateador, que a lo último lo vimos disminuir. Parece que Major League Baseball le hizo una corrección porque quería suspender ese movimiento porque atentaba supuestamente con el ánimo del bateador. Así que lanzó, permitió 8 carreras, 7 limpias de ellas en sus últimos 7 entradas en Grandes Ligas. También otro lanzador que ya tomó su rol como abridor, ya que lo estaba haciendo como relevista, y ahí tenía toda la razón el conjunto de Boston, que no aceptó la directiva de que fuera colocado como relevista. Nos referimos a Brian Bello, que el pasado lunes pues logró en su rol de abridor lanzar primores en victoria de Boston ante el conjunto de los angelinos de Los Ángeles y Anaheim, 5 carreras por 2, una labor de 5 entradas con 4 hits, no permitió carrera, 2 boletos, 7 ponches, y se anotó su victoria número 6 de la temporada con 7 derrotas. En torno al conjunto de los Rojos de Cincinnati, pues llamó esta semana a su equipo grande, al dominicano y prospecto de Puerto Plata, Jorge Ventura. Este muchacho se convierte en el pelotero dominicano 987 en alcanzar el máximo nivel del béisbol. Así que su debut se produjo el fin de semana en la derrota de Cincinnati ante el conjunto de Milwaukee, 10-7. También el pasado martes hay que destacar la gran labor monticular de José Soriano, quien se anotó victoria cuando Toronto derrotó 4-2 al conjunto de los Atléticos. En 7 entradas, José Soriano permitió 6 indiscutibles, 2 carreras, 1 boleto, con 3 ponches, y anotó su victoria número 12 de la temporada con 7 derrotas. Y ustedes recuerdan que hemos estado hablando en cada uno de nuestros programas de el mocano Freddy Peralta, que había mejorado mucho en sus 2 últimas salidas, y que ojalá continuara de esa forma, pues nos ha escuchado, ha continuado excelente en el box por el conjunto de Tampa Bay, que lo reclamó antes de la fecha límite desde el conjunto de los Mets de Nueva York. Su última salida, pues Tampa Bay derrotó 7-1 al conjunto de Atlanta, donde el mocano lanzó 6 entradas de 5 y 1 carrera, 1 boleto con 2 ponches, y se anotó su 8ª victoria de la temporada con 11 derrotas. Esperamos que llegue a 10 victorias ya en lo que resta de temporada en 2 salidas que le deben quedar, de 2 a 3 salidas. También el miércoles hay otro lanzador dominicano que realizó una excelente labor, que mantuvo un no-hitter hasta el 5º episodio al conjunto de los Phillies. Así que Houston en este partido logró victoria 2-1 en este partido, y la labor de Javier fue 6 entradas sin hit ni carreras. Así que una importante labor monticular de el dominicano Cristian Javier. Vamos a ver si encontramos la información por aquí, que la tenemos guardadita en torno también a otro pelotero nuestro que está ya a partir del día de ayer con el conjunto de los Dodgers de Los Ángeles. Ustedes saben que ya ha sido colocado en el día de hoy en lista de incapacitados de 15 días, nada más y nada menos que Shohei Ohtani. Por eso el conjunto de los Dodgers de Los Ángeles subieron al super prospecto dominicano Josué de Paula. Así que los californianos colocaron ya en lista de eleccionado a Shohei Ohtani, quien se ha perdido 6 de los últimos 7 partidos del conjunto de los Dodgers de Los Ángeles. De Paula apenas cuenta con 21 años, se unirá al equipo, ya se unió el pasado miércoles, el pasado viernes, ayer, en la serie Miami-Cincinnati. Así que Josué de Paula está con el equipo grande del conjunto de los Dodgers de Los Ángeles. Y uno que ha estado caliente ayer una vez más, conectó de cuadrangular, es el dominicano Rafael Devers, que ha tenido una gran actuación que le ha merecido la elección del jugador de la semana de la Liga Nacional. Así que este eslogan dominicano de los Gigantes logró galardón con 6 cuadrangulares, 13 remolcadas la pasada semana. Así que los dominicanos haciendo historia en el béisbol de Grandes Ligas. Ahora sí, nos vamos con los resultados de ayer, donde el conjunto de los Cachorros de Chicago logró victoria ampliamente 12-2 ante los Piratas. En este partido, Neil Cruz de 2-1 por los Piratas con 1 empujada. Emelín Valdés de 3-0. Wilmer Dotel cargó con la derrota de los Piratas. Tiene 1 victoria, 5 derrotas. Lanzó 2 entradas, 4 hits. Le castigaron con 3 carreras y 1 ponche. El conjunto de Detroit derrotó a Colorado 6-2. Victoria en el partido para Framber Valdez, 6 entradas de 5 hits. Permitido 1 carrera, 2 boletos, 2 ponches. Y lanza para 510 victorias, 10 derrotas para Framber Valdez. El conjunto de Washington de los Nacionales derrotó a los angelinos 4-3 por el conjunto de los angelinos. José Siri se fue en blanco en un turno, mientras que de 3-0 Denzel Guzmán, el conjunto de los Dodgers. En la serie del Softball derrotó 6-4 al conjunto de los Mets. En la victoria de los Yankees, Luis García Jr., señores, qué clase de bateador, de 4-3. Austin Wells se fue en blanco en 4 turnos. En la derrota de los Mets, Juan Soto de 5-1, Mark Vientos en blanco en 2 turnos con una anotada, y Christopher Morel de 2-0 con una empujada. En breve estaremos hablando de Christopher Morel en torno al béisbol dominicano. En otro encuentro, el conjunto de Baltimore superó a Toronto 7-4 en la victoria de Baltimore. Samuel Vasallo de 3-1 con una anotada. Leodita Veras en blanco en un turno por el conjunto de Toronto. Vladimir Guerrero Jr. de 4-1. Tampa Bay con cuadrangular de Junior Caminero, que le dio la clasificación al conjunto de Tampa, derrotó a Houston 3-1. El cuadrangular número 40 de la temporada, líder absoluto en la Liga Americana, de 4-1 en total, una anotada, 2 empujadas, Jorge Mateo de 2-0 por el conjunto de Houston. Jeremy Peña de 4-1, Jainer Díaz de 3-2 con una empujada. Brian Abreu perdió el partido, tiene 6 victorias, ahora 4 derrotas. Lanzó 1/3 de entrada, 2 y permitido, 2 carreras con un ponche. Boston cayó ante Kansas City 3-2. Aquí no hubo dominicanos. En el día de ayer, el conjunto de los Dodgers superó 6-2 a Miami. En la victoria, los dominicanos, Teócar Hernández en blanco en 4 turnos. José de Paula debutando con el conjunto de los Dodgers se fue en blanco en 3 turnos por el conjunto de Miami. Heriberto Hernández de 5-1. Otto López conectó de 5-4. Agustín Ramírez de 2-1 con una empujada. Esteury Ruiz se fue en blanco en 4 turnos. Milwaukee le dio una pela por blanqueada al conjunto de Cincinnati, 20-0. En este encuentro, los dominicanos de Cincinnati, Héctor Rodríguez fue en blanco en 4 turnos, Eli de la Cruz en 3 turnos, y Luis May lanzó una entrada, le castigaron con 8 carreras, 8 hits, también un boleto con 2 ponches. El conjunto de Atlanta superó a los Phillies 6-5 en este partido por los Phillies. Brian de la Cruz de 2-0 con una anotada. Cleveland, los Guardianes, 5-2 dispusieron de Minnesota. Por el conjunto de Cleveland, José Ramírez de 5-0, Ángel Martínez de 4-2 con 2 anotadas, 2 empujadas, cuadrangular número 15, y Ángel Henao recibió un boleto, anotó una carrera. San Luis superó a los Medias Blancas de Chicago 7-3. Joshua Báez de 4-3 con 2 anotadas, 2 empujadas, y se ha detenido con los cuadrangulares. Ustedes recuerdan que hizo historia en su debut en Grandes Ligas, conectando cuadrangular en sus 3 primeros turnos. También José Fermín en este partido por San Luis de 5-1. El conjunto de los Atléticos superó 6-5 a los Marineros de Seattle. Por los derrotados de los Marineros, Julio Rodríguez de 4-1 con una empujada. Ser Anthony Domínguez lanzó 1 2/3 de entrada, un hit, un ponche. El mocano Carlos Vargas lanzó una entrada y un indiscutible por el conjunto de los Atléticos. Los ganadores, Luis Medina lanzó una entrada de 2 ponches. Arizona superó al conjunto de Texas ampliamente, 9-1 en la derrota de Texas. Ezequiel Durán en blanco en 3 turnos por Arizona, que está el martes de 5-2, 2 anotadas, 2 empujadas. Gerardo Perdomo se fue en blanco en 4 turnos. Y finalmente, el conjunto de los Padres de San Diego pues derrotó nada más y nada menos que al conjunto de los Gigantes de San Francisco. En este encuentro, en la victoria, Fernando Tatis Jr. de 4-1, Manny Machado en blanco en 5 turnos, Luis Campuzano de 4-1 con una empujada. Por los Gigantes, Rafael Devers su cuadrangular número 36, de la temporada. Tiene una anotada 4 empujadas. Junior Marte 5 entradas de 3 y 2 boletos con 4 ponches. Vamos a ver entonces, luego de la actividad de hoy, cómo se encuentran las posiciones de los equipos, ya llegando a lo que es la parte final de la serie regular. Hasta el momento, solo 2 equipos están clasificados para las playoffs, donde podemos destacar que los mismos son el conjunto de Tampa Bay en el este de la Liga Americana. Entonces, en la Liga Nacional ya está clasificado el conjunto de los Cerveceros de Milwaukee. Vámonos con las posiciones. En el este de la Liga Americana, el conjunto de los Yankees en Tampa Bay en cabeza, hay 88-59, seguido de los Yankees 85-62. A 3 partidos, Boston ha ganado 80, perdido 68. Está 8.5, Toronto 73-75 a 15.5. Y Baltimore 72-76 a 16.5. División Central de la Liga Americana encabezan los Medias Blancas con 75 ganados, 72 perdidos. Y cerquitita están los Guardianes de Cleveland, 75 victorias con 73 derrotas solo a 0.5. Mientras que Minnesota 69-78 a 6, 68-79 tiene Detroit a 7 partidos. Y los Reales con 66 ganados, 82 perdidos a 9.5. Este de la Liga Nacional, el conjunto de Houston en cabeza con 75 ganados, 73 perdidos, seguido de Texas, muy de cerca ahí con 72 victorias, 76 derrotas, 3 partidos, seguido de los Marineros de Seattle, 69-79 a 6 partidos, los Atléticos 60-88 a 15, y finalmente los Angelinos, al igual que los Atléticos, ya están eliminados. En la Liga Nacional tenemos que el conjunto de Atlanta en cabeza, 87 ganados, 61 perdidos, seguido de los Phillies con 82-66 a 5, los Marlins de Miami 72-76 a 15, los Mets bastante lejos, ya eliminado también, 68-79 y 68-81 tienen los Nacionales de Washington. En la División Central, ya con 92 victorias y 56 derrotas, clasificados los Cerveceros de Milwaukee, le siguen los Cachorros con 82-66 a 10 partidos, mientras que los Pirates están a 18, San Luis a 19 y Cincinnati a 22.5. Finalmente, en el oeste, tenemos que el conjunto de los Dodgers tiene 90 victorias, 57 derrotas, ya casi clasificado, seguido del conjunto de San Diego un poco lejos, con 79-68 a 11 partidos, Arizona 11.5, a 28.5 San Francisco ya descalificado, y Colorado ya también eliminado a 35 partidos. Nos vamos con la jornada que hay para este día en el béisbol de las Grandes Ligas. En este sábado, 12 de septiembre, estamos saludando a Francisco García, el Flaco Armería, que está con nosotros a través de las redes sociales. También saludar a mi prima Elsa Valerio desde Boston, que está con nosotros a través de las redes sociales. También saludar a Domingo Hernández. No sé si el periodista, si es el pelotero veterano. Ojalá pueda notificarme cuál de los dos Domingo es, ya que la foto está muy pequeña y no lo distingo. Entonces, los partidos para el día de hoy en el béisbol de Grandes Ligas: Colorado estará frente a Detroit a la 1:10 de la tarde, los Mets de Nueva York frente a los Yankees a la 1:35, los Piratas Cachorros a las 2:20, Baltimore Toronto a las 3:07, mientras que los Angelinos estarán frente a los Nacionales de Washington a las 4:05. Por los Angelinos estará el dominicano Walber Ureña en el box. San Diego frente a San Francisco, mientras que los Reales estarán frente a los Medias Rojas de Boston. el conjunto de los Dodgers frente a Miami, Cleveland, Minnesota a las 4 y 10 también, donde se estará midiendo a Minnesota a las 6 y 10. Houston estará frente a Ray de Tampa a las 7 y 10 de la noche, Cincinnati, Milwaukee, mientras que los Piratas Atlanta a las 7 y 15, los Cachorros San Luis a las 7 y 15 también por el conjunto de los Medias Blancas, estará Luis Castillo en el Botex, estará frente a Arizona a las 8 y 10, y finalmente Seattle frente a los Atléticos. Ahí están todos los partidos para este día en el béisbol de las Grandes Ligas. Vamos a iniciar, antes de la pausa comercial, hablar del béisbol otoño invernal de República Dominicana. Y ahorita más tarde, más temprano, cuando iniciamos el programa, hablábamos de Christopher Morel y le decíamos que íbamos a hablar cuando estuviéramos en el béisbol otoño invernal de República Dominicana. Pues Christopher Morel confirmó que se integrará al conjunto de las Águilas Cibaeñas casi desde el inicio del béisbol dominicano. Esto es antes de que finalice el próximo mediados de octubre. Ya estoy en el equipo. Morel reveló además que coordinó con la gerencia del equipo de las Águilas Cibaeñas su pronta participación. Además, dijo que estará trabajando un poquito más en la inicial, a pesar de que también se enfocará en segunda y tercera. Así que Christopher Morel confirmó que se estará integrando al conjunto de las Águilas Cibaeñas. Y las Estrellas Orientales continúan pues anunciando sus refuerzos y estarán importando al shortstop Aaron Schupp, anunció el equipo por medio de un despacho de prensa. Este shortstop jugó en Grandes Ligas 2024-2025 con el conjunto de los Rockies de Colorado. Esto porque el titular shortstop del conjunto de las Estrellas, Jorge Mateo, no estará disponible para el inicio del torneo que arranca el 16 de octubre, explicó Ángel Guayes, vicepresidente de operaciones de béisbol del conjunto de las Estrellas Orientales. Y añadió además que Schutt pues puede defender con eficiencia tanto la segunda como tercera base. Ya las Estrellas Orientales habían anunciado los refuerzos: Ismael Munguía, outfielder, también a Patrick Huellas, revista, y al inicialista antesalista Josh Lister. Entonces, antes de continuar y hablar de lo que fue el draft de Lidón, que fue realizado ya el pasado día 9, vamos a conocer cuáles jugadores fueron escogidos de un total de 99 prospectos que habían enlistado, uno que incursionaron por primera vez y otro que repitieron en este listado, porque yo no le puedo robar el turno a nuestro bateador designado, Felipe Pérez La Gacela, que estará colocando, y regresamos de inmediato luego de la publicidad. Adelante, Felipe Pérez. ¿Cuándo?

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1: Continuamos con las deportivas de Mojena, fin de semana. Estaremos con todos ustedes aproximadamente hasta las 12:55. Quedan muchas informaciones deportivas. 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Y como la promesa es deuda, vámonos de inmediato entonces a hablar de lo que sucedió el pasado día 9 de este mes, o sea, ya a mediados de semana, en el draft de jugadores de Lidón. Tenemos que el jardinero Hayden Álvarez, prospecto de Los Angelinos de Los Ángeles y Anaheim, fue seleccionado este año como primera opción general del conjunto de los Tigres del Licey en este sorteo realizado en esta edición 2026. Álvarez, apenas con 19 años, oriundo de Bonao, se convirtió apenas en el tercer pick número uno en la historia de la franquicia azul, ya que en el 2011 lo realizaron con Raimel Liriano y en el 2013 con Adalberto Mondesi. Este joven es considerado uno de los talentos más sobresalientes dentro del sistema de Los Angelinos, organización con la que firmó por $685,000 en el mercado internacional. Eso fue en el 2024. Ha visto repuntar su cotización gracias a una sólida combinación de contacto, velocidad desbordante y defensiva de primer nivel. Tras el inicio de temporada lento, el bateador zurdo mostró una notable evolución ofensiva a lo largo de 2026. Los informes de desarrollo señalan que su principal asignación pendiente es incrementar su poder ocasional. Vamos a ver otras. La jornada entonces de este draft continuó con los infielders apoderándose de las siguientes selecciones en la primera ronda. Hayden fue escogido por el conjunto de los Tigres, Rodney Cruz, por los Orientales, pertenece a los Nacionales de Washington, con el segundo turno seguido por Elian Peña de los Mets de Nueva York, eligieron los Leones del Escogido, y Dauri Fernández de los Guardianes de Cleveland fue escogido por los Gigantes. La ronda inaugural la completaron nada más y nada menos que Jairo Padilla, de los Cardenales de San Luis, electo por el conjunto de los Toros del Este. Y finalmente en esta primera ronda, Luis Rayson de la Cruz, de los Guardianes de Cleveland, tomado en el sexto puesto por las Águilas Cibaeñas. Entre las selecciones más destacadas, la segunda a la novena ronda en que se efectuó, los Tigres del Licey sumaron en sus filas al lanzador Stanley Ortiz de la Liga de México y al jugador de cuadro Wander Luciano de los Astros de Houston, además de los jardineros Derek Cerda y Abraham Junior Núñez, ambos de los White Sox de Chicago. Por su parte, las Estrellas Orientales apostaron al picheo con las incorporaciones de Isaías Uribe de los Piratas, Hansel Gabriel Rincón de los Yankees de Nueva York y a Iván Cabral de los Bravos de Atlanta. Los Leones del Escogido entonces se encargaron de reclutar al infielder José de Jesús Mejía de Diamondback de Arizona y al serpentinero de los Mets de Nueva York, Emilio José Obispo, mientras que los Gigantes del Cibao aseguraron al lanzador José Ledesma de los Yankees y al torpedero Juan Mateo de los Bravos. Los Toros, por su parte, priorizaron al talento principalmente en el montículo con Junior Ciprián de los Diamondbacks de Arizona. Junior Ciprián, y vamos a ver otros jugadores que han sido escogidos en el draft de Lidón. Tenemos los listados completos por aquí y se los vamos a ofrecer de inmediato a cada uno de ustedes. Vamos a ver entonces las selecciones de los Tigres del Licey, en total 9. Ya habíamos hablado de Jason Álvarez, Stanislao Ortiz, Wagner Luciano, Derek Cerda, Abraham Junior Núñez. También hay que añadir que los Tigres eligieron a Jonauri Florimón, Junior Cerda, Eduardo Beltré y también Darlin Pinales. Mientras que las Estrellas, ya habíamos hablado de Ronnie Cruz, también de Jordan Peña, pero además ellos escogieron a Isaías Uribe, Hansel Javier Rincón, también Alvin Cabral, César Fabián Aquino, Abdias de la Cruz, también Heriberto Caraballo y finalmente a Samuel Carpi. En cambio, el conjunto de los Leones del Escogido también eligió 9. Hay uno que tienen una escogencia menos que otro, y eso fue negocio en cambio que se han dado entre los diferentes equipos. Entonces, Elian Peña, pensábamos que iba a ser el primer pick de este sorteo, pero fue el primer pick solo para el conjunto de los Leones del Escogido. Le siguió José de Jesús Mejía, Emilio José Obispo, César de Jesús, Jorge Luis González, también Mauricio Estrella, José M. Rodríguez, Alexis Torres y también Joan Mendoza. Los Toros, decíamos que cogieron a Jairo Padilla, Junior Ciprán, Luis Muñoz, Miguel Ángel Cimento, entonces añadimos a May Rosario, Carlos Caro, Ramón Alberto Smith y Eric Manuel Almonte. Un total de 8 escogencias por parte de los Toros. Las Águilas tuvo 11 escogencias. Parece que hubo un par de cambios ahí que tuvieron que ver también con el turno de selección para este draft 2026. Ahí tenemos a Luis Reyson de la Cruz, que hablábamos de él, aquí a Nadira, Luis Enrique Peña, Stanley Torres, también David Villafaña, Dariel Ramón, también Romelio Espinosa, otro que eligió las Águilas, Eliseo Mota, Henry Ramos, Juan Rosario, Eduardo Meléndez y también Fernando Vázquez. Y finalmente los Gigantes solo tuvieron derecho a 8 rondas. Dauri Fernández fue su primer pick, le siguieron José Ledesma, Willy Villar, también Yendi Gómez, Juan Mateo, Francisco Fría, Aneuri Lora y también Franly Ureña. Ahí están todos los que fueron electos en ese draft de nativo de Lidón, señores. Y había una disputa con Robinson Cano. Ustedes saben que Robinson Cano, agente libre en nuestra pelota de República Dominicana, que todo el tiempo ha jugado con el conjunto de las Estrellas Orientales, pero en esta oportunidad no jugará con las Estrellas Orientales ni en el béisbol dominicano, ya que Robinson Cano tendrá que comenzar en México antes de jugar con Estrellas, si así lo desea. Así que el suspenso que había en torno a esta situación, pues ya está claro. Ya lo que es la Confederación de Béisbol Profesional del Caribe falló a favor de los Tomateros de Culiacán en la disputa contractual que involucraba al veterano intermedista dominicano Robinson Cano, porque el estelar jugador entonces deberá iniciar con la franquicia mexicana. Así que ya todo está definido en torno a el dominicano Robinson Cano. También vamos a hablar entonces, luego del draft de jugadores, pues Ángelo Valle, vicepresidente de operaciones de béisbol de las Estrellas Orientales, tuvo palabra y a ver qué opina él luego de la selección de los jugadores de las Estrellas Orientales. Escuchemos a Ángelo Valle.
2: de las estrellas. Ángel, si puedes darle una panorámica general, ¿qué opinión tienes de este draft que hizo el equipo?
3: Tú sabes que yo creo que siempre se dice, bueno, elegimos lo que vinimos a buscar, pero en este caso yo creo que tuvimos un buen draft a pesar de la nueva modalidad de solo 9 rondas. Elegir a Ronnie Cruz en primera era nuestro plan, era lo que habíamos trazado hace meses, un atleta de ese estirpe, con la habilidad defensiva en el campo corto que tiene Ronnie, poder correr las bases, generar ofensiva de cierto poder, así que contento de haber elegido a Ronnie Cruz en primera ronda. Llevarnos a Isaías Uribe en segunda ronda también era el plan, un lanzador zurdo de impacto, tanto él como Starling Ortiz, y nos pudimos llevar a Uribe, así que muy contento de las selecciones que pudimos tener temprano en el draft sobre todo.
2: La selección de los pitchers, que los brazos jóvenes que adquirieron las estrellas, en general, ¿qué puede decirnos de ellos?
3: Bueno, yo te mencionaba a Uribe, lanzador zurdo, Rincón, son lanzadores que veo bastante cerca de la liga, y era parte del plan, agarrar quizás en las dos primeras selecciones de pitchers para nosotros, muchachos que estuvieran cerca de la liga, y creo que en el caso de Isaías Uribe y de Hansel Rincón, hemos hecho eso, y para mí vamos a tener talento, y escoger un poquito tarde en el draft a un muchacho como Matías de la Cruz, con el talento que tiene, a Jordalín Peña, o sea, son outfielders con poder que pudieran traer cosas al futuro a mediano plazo de las estrellas.
2: Bueno, ya termina el draft, que viene con miras ya al inicio de los entrenamientos de las estrellas. ¿Qué nos puede decir de todo lo que viene ahora?
3: Preparado ya para el inicio de los entrenamientos del próximo lunes en Ramón Santana, el complejo Tigres de Detroit. Una buena integración la que esperamos desde el primer día y con un buen plan para preparar a nuestros lanzadores para que estén listos para el día inaugural de la temporada.
1: Bueno, ahí tuvo las palabras de Ángel Ovalle, vicepresidente de operaciones de béisbol de las Estrellas Orientales. Ya ayer iniciaron las series semifinales de la Liga Nacional de Béisbol. Vamos a ver entonces los resultados de esos dos partidos en el día de ayer, donde hay dos equipos que ya están esperando para la gran final, y el conjunto de los mineros no está fácil. Tiene unos peloteros ahí bastante conocidos, el caso de Willy Peralta, que estará lanzando hoy con el conjunto de los mineros de Bonao, y ya ellos tienen en el roster también a otro gran lanzador de calidad como Héctor Neris, un lanzador que ha lanzado 600 o más partidos en el béisbol de Grandes Ligas. Los mineros de Bonao picaron delante ayer en la semifinal cuando derrotaron en el norte-sur 3-1 al conjunto de los Bravos de La Vega. El otro partido lo ganó el conjunto de los Atléticos al conjunto de los Capitanes en semifinal. El final de este partido pues tuvo que ser en 10 entradas para la definición, 8 carreras por 5 la victoria de los Atléticos sobre el conjunto de los campeones de los Capitanes por primera vez, y lograron clasificar a la semifinal. De ahí nos vamos entonces a hablar de atletismo, porque nuestra Marideidy Paulino el pasado fin de semana logró su cuarta corona en la Liga Diamante, 48-64 hizo

segundo al 49 segundos 58 décimas, el mejor entre las 16 participantes en los dos. Y ahí nos vamos entonces a hablar de balompié, del fútbol de República Dominicana. Tenemos los resultados de la jornada 4 que se jugó el pasado fin de semana. Los Delfines 0, el conjunto de OIM 1. Ángel Melo logró el gol en el minuto 2. En otro encuentro, Cibao FC, viniendo de atrás, venció 2-1 al conjunto Atlético Vega Real. Por el conjunto de Cibao, Junior Peralta en el 38, Eliader Dorlus en el 34 y Julio Morillo en el 59. Así que en otro encuentro, el conjunto del Atlántico de Puerto Plata 1-6 quedó por debajo de Salcedo. Así que Salcedo goleó 1-6 al conjunto de Atlántico. Único gol de Dylan Mesa en el minuto 77. Por el conjunto de Salcedo, pues tuvieron doble Jairo Alegría en el 5 y en el 53. También Daniel Yamelei en el 15 y en el 43. Jill Wilson en el 73 y Ángelo Gómez en el 79. Finalmente, Moca logró ponerle número a la casa en cuanto a victoria se refiere, porque contaba con 3 empates. En Jarabacoa logró 0-1 la victoria con gol de Gastón Comas en el minuto 5 del partido. Vamos a ver la clasificación luego de la jornada número 4, donde Salcedo FC domina con un total de 10 puntos, seguido de Cibao FC con 9, mientras que los Delfines del Este tienen un total de 7 puntos, Moca FC con 4, al igual que el Atlético Vega Real. OIM tiene 2 puntos, 0 puntos para Jarabacoa, y Atlántico FC menos 1 punto. Vamos a ver los partidos que hay para la jornada que inicia hoy, donde OIM estará recibiendo a el conjunto de Jarabacoa FC. Los Atléticos reciben al Atlántico de Puerto Plata. Estos dos partidos en la capital a las 4 de la tarde, mientras que aquí en La Vega el partido será a las 6 de mañana. Moca estará recibiendo a Cibao FC a las 6 de la tarde y Salcedo recibe a los de Piña a las 4 de la tarde. Así estará marchando lo que es la Liga Dominicana de Fútbol en su torneo Apertura. Vámonos de inmediato entonces a hablar de voleibol, porque la Reina del Caribe, al igual que los integrantes del equipo técnico del conjunto que ganaron medalla de oro en los pasados Juegos Centroamericanos y del Caribe, pues ya esta semana ellos recibieron sus incentivos, un total de 10,350,000 pesos para el conjunto en total, tanto para las muchachas como también para el equipo técnico de las Reinas del Caribe. Hablando de voleibol también, pero no de Reinas del Caribe, sino de la Copa Panamericana de Voleibol Sub-23 Femenino, donde Estados Unidos dispuso de República Dominicana, ganando así la primera posición. El encuentro finalizó 3-1, 25-15, 25-10, 23-25, 25-18. Y uno que no come cuento es Canadá. Ha hecho un gran equipo, un gran trabajo en el voleibol, y este año ha tenido mucho éxito. Primero ganó el NORSEC aquí, que se celebró en República Dominicana recientemente. De igual manera, el preclasificatorio también a lo que es los Juegos Olímpicos, donde ocupó la primera posición. Y ahora las canadienses ocuparon el tercer lugar en esta Copa Panamericana Sub-23. Y hablando de voleibol, pero a nivel de nuestra ciudad de Moca, yo quiero felicitar a la Asociación de Voleibol de la provincia de España, porque hoy pondrá en marcha lo que es el torneo U18
en las

0: ramas, tanto masculino como femenino. Habrá 9 equipos en la rama femenino, mientras que 5 solamente en la rama masculina. Será hoy a partir de las 2:30 de la tarde en la cancha municipal. Así que vamos todos a apoyar el voleibol de Moca, a la Asociación de Voleibol que preside el profesor Guillermo Gómez. Y ya con la última información, vámonos con los resultados del softball que fue inaugurado recientemente en el Club Pueblo Arriba. Pero antes, invitarle de que la Liga de los Softball de los Mocanos estarán jugando hoy la segunda fecha de la serie final pactada 7-4, pero el equipo azul ganó ya los 2 primeros partidos al equipo rojo en esta Liga de Softball de los Mocanos. O sea que si el equipo azul logra 2 victorias de 3 partidos que hay programado hoy, pues puede coronarse campeón. En cambio, si el equipo rojo gana 2 de 3, habrá que jugar el próximo sábado en el softball. Entonces, del Club Pueblo Arriba, el pasado domingo, el conjunto de los Torres barrió a los Nosotros 8-5 y 4-3. De la misma manera, los Carpinteros dividieron con los Bravos. Lograron victoria en el primer partido 7-6. Los Carpinteros, los Bravos se llevaron el segundo 3-2. En otros partidos, el conjunto de los Happy Boy barrió a los Potros 5-2, 16-5. También el conjunto de los Atléticos barrió a los Truenos 8-0 y 18-9 respectivamente. Los Tito Swing ganan el primer partido 16-15 a los Unidos Venceremos. Y luego los Unidos Venceremos ganaron el segundo 13-11. Vamos a ver si tenemos los partidos para este fin de semana. Para este domingo mañana a las 10 de la mañana, Atlético versus Tito Swing. Unidos Venceremos versus los Truenos a las 2 de la tarde. A las 10 de la mañana los Potros, los Bravos. A las 2 de la tarde Campitero Nosotros. Y los Happy Boy y los actuales campeones, los Torres, a las 10 de la mañana. Con esta última información, hemos concluido nuestra labor por este sábado. Solo nos resta desearle un feliz fin de semana. Cuídense de la temperatura, que está bastante calurosa. Hemos estado con ustedes en la coordinación, Felipe Pérez Lagacera, conducción, producción, su amigo de siempre, muy genial, feliz fin de semana para todos.
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0: Ay, ay, ay, ay, ay, buenas tardes, Moca, buenas tardes, República Dominicana, esto es Caliente, esta es la hora caliente, transmitido por Radio Ideal, la 99.5 FM, con los teléfonos 809-578-2730, sí, como todos los sábados, dándole gracias a nuestro Dios por permitirnos llevarle las informaciones de momento, como siempre, un servidor, Gustavo Vargas, y mi amigo Johnny Camacho, ese tremendo locutor que me acompaña todos los días, sábado de 1 a 2 de la tarde, mi gente. Buenas tardes, Johnny Camacho.
1: Buenas tardes, Gustavo Vargas, y todos los que están en escucha a partir de esta hora, ¿verdad? De 1 a 2 de la tarde, es el toque de queda de Radio Ideal, la caliente, la verdadera de Moca, ¿verdad, Gustavo?
0: Así es, mi hermano.
1: Con los teléfonos 809-578-2730, aquí estamos de 1 a 2 de la tarde llevándole las informaciones de verdad.
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1: 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Y vamos a coger esta llamadita. Buenas tardes.
2: Buenas tardes, hermano mío. ¿Cómo están ustedes?
1: Mi bien, mi hermano Tony.
2: Para ustedes. Un saludo para Moca, y le habla un verdadero defensor, siendo opositor, siendo del gobierno de este pueblo, porque este pueblo tuvo primero que cualquier político en el palacio. ¿Usted me entiende? Este pueblo es de pueblo. Pueden durar 8 años, 20, pero este pueblo tiene miles de años de hecho. Quiero decirle algo a una administradora que tiene gobierno aquí, que no tenemos nada, o la gobernadora, que dice que esa carretera no se había terminado porque la familia mía no le había abierto el espacio, Lora Moto, ahí en el cruce, de que ellos trabajan ahí. ¿Por qué tú no tapas unos hoyos que hay ahí, que ya tiene casi 6 meses que allá se negoció y ya están trabajando ahí? ¿Por qué tú no tapas esos hoyos y los que están allá en el cruce de

0: para tú desacreditar familia, como lo dijiste a un comunicador, que eso no está terminado por eso y por lo otro, porque no negociaba. Entonces, en Guaucí, ¿por qué no han terminado? En otro sitio, ¿por qué no han terminado? No te coge la boca una familia para quererla desacreditar. Tú lo que tienes, tú estás ahí como una postalita y a ti te tiene porque Andrés Bautista te ha cogido contigo. Tú no has hecho nada como gobernadora. Aquí no se ha comido un pueblo, un barrio, no se ha comido una funda de tu parte.
1: Gracias, Tony, por su llamada. Sí, bueno. Gustavo, ¿qué tenemos en el día de hoy, Gustavo, para el pueblo?
2: No,
1: ¿qué tenemos reciente, Gustavo? ¿Qué tenemos,
2: Hoy tenemos muchas cosas.
1: Bueno, para... Gustavo, sobre ella tenemos que el presidente de la República, Luis Abinader, ¿verdad? Dio pensiones a los periodistas ya en edad y por enfermedad. O sea, que vemos y saludamos esa iniciativa del presidente de la República.
2: Pero ya,
1: donde pudo.
2: Pero mucho. Ya comenzaron a cobrar algunos comunicadores.
1: No,
2: ya.
1: No, porque eso a partir de ahora, mi hermano. Posiblemente ya el mes que viene, ya esos periodistas, ¿verdad? Colega nuestro también, que queremos también que los comunicadores sean cogidos también a esa.
2: Que sean
1: beneficiados.
2: Que lo tengan pendiente.
1: Que lo tengan pendiente para que también hay mucho. Comunicadores, colegas que necesitan también su pensión. Así es que felicitamos, Gustavo, al presidente de la República por esa decisión y esperamos que siga tomando los demás gremios en cuenta.
2: Ya lo sabe. Hace unos días en Santo Domingo hubo un cabo de la Policía Nacional. Porque es que la policía siempre está en la paleta pública, hermano mío. Yo no sé qué es lo que pasa, porque es que la policía tiene una conducta. Estos policías deberían agarrar antes de meterlo a la fila y hacerle un análisis psicológico, buscar un demonio de eso, loco también, porque son locos los psicólogos y los psiquiatras, y hacerle un análisis. ¿Sabe por qué? Porque la policía está matando mucha gente en la calle. Mira ese policía ahí en Santo Domingo, agarra a una muchacha de 14 años y le da un tiro en la misma cabeza. Y después sale a decir ese bandido que fue ella que se mató. Coño, pero ¿en qué mundo es que vivimos, mi hermano Camacho, También este otro policía aquí en la 20, agarra el compañero y le da un balazo y lo mata también. En Bayaguana, sí. Agarra el compañero y lo agarra, sí. y le da un balazo y lo mata.
1: Un caso que está bajo investigación, pues, supuestamente se presume que fue que se le escapó un disparo, ¿verdad?
2: Como siempre.
1: Bueno, Gustavo, la dirección regional de España en este día, ¿verdad?, encabezado por el comandante Manuel Pérez Polanco, felicita calurosamente en el día de su natalicio al primer teniente de la policía, Erkin Moreta, subdirector de soporte y servicio aquí en esta ciudad de Moca. Un saludo respetuosamente y especial a mi hermano Erkin Moreta, popularmente Moreta. Felicidades en su día.
2: También hay muchos comentarios también sobre el asunto de la destitución del jefe de la policía, Modesto Cruz, donde dicen, porque en las redes sociales eso está echando candela, donde la destitución de ese director de la Policía Nacional fue hecha por algún asunto de que rechazó unos 50 millones de pesos de alguien o de algo, Entonces, dice aquí que la salida del mayor general Andrés Modesto Cruz de la Dirección General de la Policía Nacional continúa generando comentarios y distintas versiones sobre las razones que habrían motivado su situación. Una de las denuncias que circula sostiene que el director habría rechazado una supuesta oferta de 50 millones, situación que, según esa versión, habría provocado tensiones con sectores de poder vinculados al ámbito militar.
1: Bueno, hasta el momento esas son presunciones de esos rumores que están en la paleta pública, ¿verdad? Pero yo diría que en su momento, en su tiempo, quizá el general Cruz daría quizá algunas informaciones respecto a eso. Pero sí, te voy a decir, yo miro más esa destitución a unos cambios rutinarios por respecto al asunto de la reforma policial que se está llevando a cabo. O sea que son cambios y los cargos son cargos pasajeros, Gustavo. Recuerda que tú estás hoy, mañana está el otro, aunque hay muchos funcionarios que no tienen ese chi en su mente, que hoy están y mañana no pueden estar. ¿Tú ves? Entonces, en el momento que usted lo que tiene que hacer las cosas bien como tienen que hacerlas.
2: Yo digo que en todos los reinos, en todos los gobiernos y en todas instituciones donde comanda o manda alguien que es el jefe, siempre alguien por detrás, por romperlo, por mocharlo, por volarle la cabeza. ¿Usted no ve que en los sultanes siempre habían como acercamiento al sultán? ¿Y sabe qué agarraba el sultán? Que lo mandaba a decapitar, le mandaba a volar la cabeza, porque él no quería sombra. Él no quería sombra a su lado. Entonces, ¿qué viene pasando? En estos medios siempre se viven cruzando los pies. ¿Usted ve que ese policía mató a ese compañero? Ahí en Santiago fue eso, ¿no es verdad? Entonces, ¿qué pasa? Dentro de la institución policial suceden muchas cosas misteriosas. Luego salen diciendo que fue que se le zafó un tiro y que se le pegó a esa persona. Pero hay que ver qué fue lo que sucedió. ¿Sabe por qué? Porque dentro de ellos, que supuestamente son una familia, la policía, la familia más grande que hay del mundo entero, hay muchos inconvenientes, hay muchos problemas. Ellos pelean, ellos se roban entre ellos. Ellos tienen muchos problemas. Entonces, ¿qué viene sucediendo? Ahora, yo no soy quien debo decir eso. ¿Usted sabe? ¿Por qué? Porque yo no tengo el soporte necesario, pero sí he visto y he mirado y he palpado muchas situaciones entre ellos mismos. Yo recuerdo ahora mismo que estamos hablando de este caso, en el momento aquel, ahí creo que en la 2 de mayo, donde un guardia le dio una galleta a otro raso. ¿Qué viene pasando? Luego de que le da la galleta, agarra la pistola y la soba. La agarra y la soba. Entonces, y el tipo por encima de él, otro guardia, y hay otro guardia por el medio, y él con la pistola amagándole.
1: ¿Tú te refieres a un video que circulaba hace unos tiempos atrás, verdad?
2: Sí,
1: no,
2: sí.
1: Eso no fue aquí, en Moca, eso fue, me parece que fue el Mao, pero no fue aquí. Pero sí sucedió el hecho donde un militar, un raso, le faltó respeto a un oficial y bueno, se mande tripulla. Pero fueron sancionados en su momento respecto a eso.
2: Sí, pero entonces dice que la información...
1: O sea, aclarando fue, que no fue aquí en Moca.
2: Ok. Dice que la información fue presentada como información proveniente supuestamente de una fuente interna de la institución. Rechazó 50 millones de pesos que le mandaron a, seguro, quien hizo la denuncia, agregando que la negativa habría generado una situación entre determinados grupos de poder. Siempre sucede eso.
1: Bueno, de ser cierto eso, esas informaciones tienen que investigarse respecto a eso y verificar la realidad de esa denuncia. Porque está bien en las redes ahora mismo aguantan muchas cosas y todo lo que sale en las redes no se puede creer, Gustavo. En otro orden, Gustavo, la Asociación Dominicana de profesores, ADP, dice que está de acuerdo con que la clase haitiana, o sea, creoles, se imita o se dé en los recintos públicos de todas las escuelas de nuestro país. Yo hallo que la iniciativa que se está por llevar a cabo de iniciar esa materia en las diferentes escuelas públicas de nuestro país, yo la hallo bien en ese sentido.
2: ¿Cuál es esa? La lengua del creol.
1: El creol. Los nacionales haitianos aquí en nuestro país, ellos llegan y al otro día están machucando, aprendiendo el español de una vez, ¿verdad? Entonces, se supone que ya los vecinos de nosotros tenemos que vivir con ellos naturalmente, aunque queremos o no queremos. Entonces, tenemos que aprender, Gustavo. Es bueno que nuestros niños, ¿verdad?, en su escuela aprendan en sí lo que se llama el creol.
2: El creol.
1: Así es.
2: No, porque hay un asuntico ahí. La gente cree que no, pero va a llegar un momento de que nosotros, los dominicanos, vamos a tener que convivir y compartir todo con los nacionales haitianos. Ayer o antes de ayer, me parece, yo estaba en una tienda de cosméticos, de vender equipos de vainas de teléfono y eso, cargadores.
1: Electrodomésticos.
2: Sí. Y cuando estoy ahí, ahí pasa la patrulla policial junto con el camión y un grupo de motorizada. Bueno, hay dos haitianos dentro de la tienda comprando algo.
1: Dos nacionales.
2: Sí, ellos se metieron dentro de la tienda y se llevaron los haitianos que estaban ahí. Yo digo que eso es una falta. Eso es una falta. ¿Por qué? Porque, en primer lugar, la policía no está para recoger nacionales haitianos. La policía...
1: Pero, una pregunta, ¿ellos se le mandaron? Se
2: no, no, no, no, no, no.
1: ¿O ellos no, entran directamente
2: no, no, a buscarlo? No, ellos entraron directamente a buscarlo a la tienda.
1: Bueno, eso es un establecimiento público. No está mal que entraran a buscarlo ahora. Lo que hay que ver es por qué ellos entran a buscarlo.
2: Por nada, porque vieron 20 mil pesos ahí en esas dos cabezas negras y se lo llevaron. Porque mira, yo le digo que voy a caer preso un día. Oh. Voy a caer preso un día por decir la verdad. Aquí la policía, cuando anda en la calle y ve dos morenos, tiene un signo de peso ahí que le hace así, los ojos, así van y vienen con ese signo de peso. No es para, porque los haitianos no es que son todos malos, es como nosotros en otros países. Nosotros,
1: y aquí mismo también, sí. ¿Cuántos dominicanos hay delincuentes?
2: Nosotros, aquí? Los dominicanos, mire, ellos hay más cuellitos blancos delincuentes que esos rastreros que andan ahí comiendo pan con refresco. Oye, aquí la delincuencia no se sabe a dónde diablo que está. En Nueva York, en Estados Unidos y en todos los países del mundo hay muchos dominicanos que lo que van a hacer desorden, que van a romper, que van a atracar. Igual que aquí igual, los haitianos, que hay muchos haitianos que son bellacos, pero hay muchos haitianos que son trabajadores, Entonces yo guardo su pesito.
1: No miro bien esas acciones de que sean apresados, entonces para luego ser quitarle su dinerito, que ya está miedo tienen ellos andar
2: con el problema no arriba. Es que sean apresados, hermano Camacho. El problema no es que sean apresados. El problema es que ellos no son migración para estar haciendo el trabajo de migración para ellos lucrarse, porque ellos se lo llevan detenido. Luego hacen unas negociaciones con esa misma persona. Yo conozco gente que tiene miedo de denunciar a la policía, que son haitianos. ¿Y usted sabe por qué pasan todas estas cosas? Porque los haitianos no lo denuncian. Porque si los haitianos denunciaran todos esos abusos que tiene la policía con ellos, las cosas fueran diferentes. La Policía Nacional no es migración para estar recogiendo haitianos, para estar recogiendo las personas, porque nada más es a los haitianos. No recogen ni centroamericanos ni de otros países, que aquí hay bastante. Aquí hay muchos chinos que están con documentos migratorios irregular, que están ilegal. ¿Por qué no se meten a la tienda a buscar a los chinos? ¿Eh? Hay una llamadita ahí. Vamos allá. Buenas tardes. Buenas tardes.
3: Buenas tardes.
2: Hermano, buenas tardes.
3: Eso siento. Esto no está facultado para entrar ni para llevarse al campo. Pero lo vino en la tienda, sabía que caía un pesito. La otra esquina lo trataron. Y otra cosa, ellos no están para estar haciendo todo el tipo de con motores, quitando motores, llevándose motores, llevándose carros, registrando carros sin una autoridad jurídica ni nada. Porque aquí la policía está por encima de todo el mundo. La policía hace lo que ellos quieren.
2: ¿Está muy pegado del teléfono o está muy cerca de la radio? Trate de alejarse un poco para que se pueda escuchar, por favor.
3: ¿Me escuchas?
2: Sí, bueno.
3: Ok,
2: ahí sí.
3: ¿Escucharon lo que yo dije?
2: Sí, señor.
3: Entonces, se queda autónomo. Por aquí pasan ellos. Y si ven un haitiano, viernes o sábado, mayormente, que saben que vienen con los chelitos de tarde de trabajar, es arriba, de hecho. Es una injusticia que tiene que acabarse, porque es migración que tiene que hacerlo, aunque migración a veces también se le va la mano. ¿Entiendes? Entonces, y solamente porque la ley dice nacionales extranjeros, ¿verdad?
2: Sí,
1: no dice no haitiano solamente.
3: Son los haitianos que son extranjeros aquí. Aquí transitan los venezolanos, los colombianos, los americanos, todo el mundo, y hay ilegales, no lo tocan. Gracias, mi hermano.
2: A usted, hermano. Bueno, como le iba diciendo, mi gente, aquí hay un problema con los nacionales haitianos, donde aquí nada más se enfocan la gente de migración y la Policía Nacional en esos morenos que andan en la calle, que andan con estatus migratorio irregular, ¿no es? Entonces, aquí hay muchos venezolanos que están ilegal. Aquí hay chinos que están ilegal. Aquí hay de todos los países que andan con estatus migratorio irregular. Pero ¿y por qué a los morenos? ¿Por qué a ellos nada más? Aquí los haitianos no se pronuncian porque ellos le tienen miedo al sistema dominicano. Porque ellos tienen miedo de que tomen represalia contra ellos y quién sabe lo que puede suceder. Entonces a ellos se les maltrata de una forma. No es que yo no estoy de acuerdo que lo recojan, atención. Yo estoy de acuerdo que recojan los que andan con estatus migratorio irregular. Pero es a todos los que tenemos aquí ilegales. Aclarándole un punto. Aquí los que tienen estatus migratorio irregular son los que mantienen la economía en buen estado en todos los países del mundo. Son ellos que lo mantienen en buen estado en todos los países del mundo. Y analícelo para que vean.
1: Gustavo, la Policía Nacional puede detener a nacionales haitianos igual que a cualquier persona, pero siempre hay reglas claras respecto a eso, ¿verdad? ¿En qué caso puede detener la Policía Nacional? Puede apresar a cualquier persona dominicana o extranjera, ¿verdad? Cuando una persona comete un delito, robo, riña, violencia, etcétera, ahí la policía
2: tiene
1: puede
2: que
1: apresarlo respecto al Código Procesal Penal, igual para todos los dominicanos o extranjeros, quien sea. Las infracciones en la ley de migración, la ley 285-4, ¿verdad? Está indocumentado, sin visa, sin pasaporte. En este caso, la policía detiene y lo entrega a migración. O sea, la policía puede apresar a cualquier inmigrante, ciudadano de otro país, igualmente que a nuestros conciudadanos dominicanos, para, en el caso de los extranjeros, ellos pueden tirarse y preguntarle por su documento. Si no lo tienen, sí, apresarlo y hacer una nota entregándole a la Dirección de Migración.
2: Okay.
1: O sea, aclarándole
2: a usted
1: y a algunos más, a los radios escucha que quizás no tienen conocimiento, pero sí la Policía Nacional.
2: Pero que no lo atraquen, que ahora, no lo atraquen.
1: Ahora, en ese
2: porque
1: orden.
2: Porque yo dije que yo no es que no estoy de acuerdo que lo recojan.
1: En ese orden.
2: Es que no lo atraquen, porque yo estoy de acuerdo que se lo lleven.
1: Oíste,
2: en pero ese que orden. No lo atraquen, porque la policía aquí se da a la tarea de que hablen mal de ellos. Yo mismo no le tengo confianza a la policía. No es por eso, es por muchas razones. Porque la policía aquí nada más anda pidiendo los barrios. Anda haciendo cosas indecentes. Mire ese, en Santo Domingo le dio un balazo a una muchacha de 14 años. Un tipo de 24 años. Después sale a decir que fue ella que se mató.
1: La Policía Nacional apresa, entrega y la Dirección Regional de Migración deporta. O sea, estamos bien, está bien que hagan su trabajo. Ahora la policía, en el caso que usted se refiere, para que los escucha, ¿verdad?
2: ¿Usted cree que migración, le voy a interrumpir, ahora mismo? ¿Usted cree que migración tiene derecho a estar estafando a los haitianos que van a los centros de salud pública?
1: No, es que no.
2: Entonces ellos lo estafan, le roban, le cobran para dejarlos salir de ahí. Y si no pagan, lo dejan prisionero ahí hasta que un familiar de ese pobre infeliz, de ese pobre diablo, busque unos chelitos y se lo dé migración. Hay muchos haitianos que no lo denuncian porque tienen miedo.
1: Procedimiento policial, lo llevan al cuartel, llaman a migración, verifican el estatus si está legal o ilegal y lo someten a la vía correspondiente.
2: ¿Alguno?
1: Los derechos que tiene, aunque sea extranjero, la Constitución en el artículo 40 y el Código Procesal, ¿verdad?, dice que todo detenido tiene derecho a que se le informe por qué lo detiene. Llamar a un familiar o un ciudadano cercano, no ser maltratado, que en esa parte no lo están aplicando, ¿verdad? Ser representado ante el juez en menos de 48 horas o al Departamento de Migración. O sea, la Policía Nacional sí tiene la facultad de apresar a cualquier ciudadano dominicano o extranjero, siempre y cuando sea por la vía correcta.
2: Sea por algo.
1: Sea por la vía correcta para no. Pero no puede violentarle su derecho.
2: ¿Usted cree entonces? Ahora, La pregunta que yo le voy a hacer. La policía recoge a muchas personas en la calle y se la lleva detenida. Dije, para cuando lleguen al cuartel, hacerle que una depuración. Ellos lo pueden hacer en la calle, la depuración. Pero ¿y cuál es el problema de ellos llevarse a la gente presa? Ellos lo pueden hacer en la calle, eso que quieren hacer en el cuartel. Ellos andan preparados con un equipo para depurar a los ciudadanos dominicanos y a quien sea. Calle, no en un destacamento policial, porque eso es un negocio que tienen.
1: Gustavo, dice, no pueden hacer redadas solo por perfil racial. La detención debe ser por no tener documento.
2: Vamos
1: a un cortecito y regresamos en breve.
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0: ¡Away! 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
0: Mi gente, yo no sé si ustedes recuerdan un caso.
1: ¿Qué pasó?
0: Que se dio hace ya un tiempecito, donde el director de la Dirección Central Antinarcótico, DICAN, Carlos Fernández Valerio,
1: mi amigo saldrá, Valerio,
0: salió el miércoles en hora de la tarde de la cárcel de Najayo, luego de obtener su libertad condicional. Vamos con esa llamadita ahí. Buenas tardes.
2: Buenas tardes, hermano. Discúlpeme de nuevo. Hermano, usted sabe que lo de un funcionario de un gobierno en cada provincia, salir donde hay un infeliz con una casita cayéndosele, a ver cómo hace el senador Carlos Gómez, reparársela. Usted sabe que lo de un funcionario, ver cuando hay un problema en un barrio de una luz que no llega, resolvérselo. Usted sabe que lo de un funcionario, cuando no llega el agua a un sitio, ver qué tubo está tapado, para ayudar a Luis Abinader, que si Luis me está escuchando, yo espero que van a majaretear cómo votarme, pero yo si salgo votado, si le voy a dar donde más le duele a un grupo de bastardos que están haciendo con el gobierno de Luis Abinader, lo que hicieron con Miguel Vargas Maldonado, que lo enterraron. Gracias.
1: Gracias a usted, Tony.
0: Bueno, presidente. Y te voy a decir algo a ti, Tony Fernández tiene mucha razón, porque aquí los funcionarios públicos no hacen más que sentarse en esa bendita silla. No le voy a decir maldita, porque es una bendita silla. Pero usted, como funcionario público, usted tiene que saber qué es lo que le corresponde a usted. Mire, ahí todavía hoy paso por ahí, por los López, en la cabecera del puente de los López 1, donde andan los desechos sólidos, pote, esto, mire, un reguero de plástico y cosas, pero tampoco he visto al director de medio ambiente.
1: No, he visto a las autoridades.
0: No, yo no he visto a nadie. Anterior fue Ferreira, que mandó dos o tres gente ahí a darle de a 100 pesos por cabeza para recoger una funda de basura. Pero ya ni Ferreira hace nada por nada. Esta gente, lo que llaman es a la atención cuando te dan una camita de 5,000 pesos, un trapo de cama que se rompe a los dos días, y vienen y se tiran una foto contigo para publicarla. Eso no es servicio, eso no es servir al pueblo. ¿Por qué? Porque usted se está aprovechando de algo que tienen esa persona, de esa pobreza de esa persona, para usted engrandecerse. y es un problema donde yo no estoy de acuerdo con eso. Una vez, andando con usted y el profesor Octavio Frías, mi saludo para él.
1: Donde quiera que esté.
0: Fuimos al mercado a comprar una cama para una joven que estaba en muy mala condición, la joven. Y estaba necesitando algo para ella poder descansar. Y nosotros fuimos y de nuestro dinero compramos cama y se la regalamos.
1: Y no publicamos.
0: Que me voy a reservar el nombre de esa persona.
1: No se publicó.
0: Pero yo no ando publicando lo que yo hago, porque yo no lo estoy haciendo para que la gente me vea. Yo lo hago para que Dios un día tenga piedad de mí, me perdone los pecados que yo he cometido en mi vida. Y estos políticos, desde que te dan una chambra, ya ellos quieren hacer una publicación, que están dando una chambra. Cuando salen por ahí a darle fracciones alimenticias a las personas de pocos recursos, que no son ellos que la dan, eso es de nosotros, coño, que sale. Eso es el Estado Dominicano que paga. El político no da nada de lo de él. No, no. El político no da nada de su bolsillo. El político coge lo del Estado Dominicano. ¿Y quién es el Estado? Somos nosotros. Pero quienes se vienen dando un brillo de que sí, que son ellos, sabiendo nosotros que no es así.
1: Ale, después de la llamada vamos a hacer una denuncia. Buenas tardes.
2: Discúlpeme que me he pasado hoy, pero quería desahogarme.
1: El programa es suyo, Tony.
2: Disculpe, oiga, gracias, óigase. Usted sabe lo que usted llama funcionario, lo que está haciendo esa muchacha del hospital, hablando con el que menos puede, con todo el mundo, está ahí el Heriberto Grullón. Pero usted sabe lo que llama ser funcionario, hacer lo que hace el doctor José R. Camacho. Caer a las 6:00 a.m. en salud pública, salir ahí mismo a ver lo que está pasando. Eso se llama funcionario, que Luis el lunes debe de dar un rayazo, pues si lo están grabando. Aníbal Belial, ¿cuáles son los cirujano que tú tienes aquí en Moca, que te graba la cosa? Díselo a Luis, que lo están destrozando a Luis, un grupo de engrandecidos.
0: Bueno, yo veo a Tony que está muy exaltado.
1: No, porque en verdad hay muchos servidores públicos que usted llega a buscar una asesoría o una ayuda a su despacho y ni lo reciben. Hay mucho que no reciben al ciudadano, ¿verdad? Pero eso son cosas que son pasajeras, los puestos suben y bajan, hoy está usted, mañana está fulano y así por el estilo. Ahora, precisamente en el barrio Los López...
0: Y el de nosotros, el tiempo de nosotros, ¿cuándo que va a llegar?
1: En el barrio Los López 1, precisamente en la calle 4, ¿verdad, Gustavo? Le hacen un llamado...
0: Hay un hoyo ahí.
1: Le están haciendo un llamado.
0: Hay un hoyo y no es en la orilla del mar. Hay un hoyo.
1: En el centro de la carretera, ¿verdad? Hay un hoyo en el centro de la carretera, ¿verdad? Bueno, se le hace el llamado al síndico de nuestro municipio, el doctor Guarocuya. Municipio Guarocuya, para que mande a verificar y a organizar ese badén que se está haciendo un hoyo bien fuerte. Y además que hace mucho tiempo le están solicitando a que el desagüe se le busque una vuelta, ya que cuando llueve toda esa casa se inunda, porque el agua que sale de la cancha, Gustavo, y de ahí arriba, de esos lados,
0: sí,
1: que baja toda para abajo, bueno, se entra toda esa callecita, precisamente la número 4 del sector Los López 1, donde ya los moradores dicen que no encuentran qué hacer, y bueno, de no tomar medidas van a actuar.
0: No, porque que el problema, mire, ahí voy yo ahora mismo. El problema de aquí, aquí el problema de este bendito país es que los servidores públicos no son públicos. Hacen su función. No, porque son públicos.
1: Sí, pero no, en su mente no son públicos.
0: Pero eso es lo que son.
1: En su mente.
0: Pero entonces, ¿qué viene pasando? Ellos no hacen su función, no hacen el trabajo que les corresponde. Entonces, ¿qué viene sucediendo ahí? Ahí... Estamos esperando por el director de Medio Ambiente, Delio Ferreira, que tiene que estar ahora mismo en una villa por ahí, qué sé yo, cuando viene a ver. Para que vaya en auxilio de nuestros ríos Moca y lo manden a limpiar también a los diputados,
1: Gustavo.
0: Vamos a hablar con Ferreira.
1: Gustavo, hey. Me escriben por aquí, me dicen que en el barrio Los López, precisamente en la escuela... En la escuela que está prevista o estaba prevista a iniciar la clase, todavía no la han empezado por unos trabajos que están muy atrasados donde moradores de ahí dicen que los que están trabajando son como cuatro gente y se observa en varias ocasiones dos de ellos chateando, los otros dos haciendo alguito. O sea, sí, que no se va a terminar nunca ese trabajo así, ¿eh?
0: Sí, no, porque es uno de ellos. Ellos los mandan a hacer un trabajo y ellos se van a chatear con un teléfono en la mano y se olvidan de que están trabajando. Pues, ¿cómo se llama eso? Eso es robo. Gustavo, usted le está robando el sustento a otra gente. Dele a otra gente ese trabajo, a alguien que tenga la capacidad de hacerlo como tiene que ser.
1: Gustavo, un saludito allá en La Vega a su hermano, nuestro hermano Juan Payano, que está en sintonía, y su familia. Igualmente Porfirio García, que está en sintonía. Y también tenemos a Orfelina ahí en Juan López, en Pozo Parma, que está también en sintonía. Porfirio, adelante.
0: También para Francis Noticias, mi hermano Francis. Dios te bendiga, Francisca Vargas. Francis Noticias, que está con nosotros también.
1: Saludo ahí en para Facebook. Nuestro hermano Francis.
0: Vamos para adelante.
1: Antes que se me vaya, un saludito bien especial a ese hermano nuestro, Bradley Noticias, que esté, si está en sintonía o esté donde esté, un saludo y un abrazo para él.
0: Es recíproco para mi hermano Bradley, mi saludo, Bueno. Pues como le iba hablando del director de la Dirección Central Antinarcótico, Fernández Valerio fue condenado a 20 años de prisión por su vinculación con el robo de aproximadamente 950 kilogramos de cocaína, caso en el que también fueron sentenciados otros funcionarios y miembros de la Fuerza de la Seguridad. Yo a veces quisiera como decir tanta cosa que quiero como restringirme un poco porque puede provocar un problema. Cosa que la mayoría de muchos locutores, comunicadores, productores de programas radiales y televisivos no tienen el valor de decirla. No sé por qué, no sé cuál es el miedo. Yo en realidad no entiendo muchas cosas, porque yo apenas tengo 6 añitos trabajando en comunicación. Pero yo, dentro de esos 6 años que tengo en la comunicación, veo que hay muchas cosas que se callan, que se quedan en silencio. Y yo creo que nosotros somos la voz del que no puede hablar. Entonces nosotros tenemos la facultad, porque estamos avalados por la Comisión de Espectáculos Públicos y podemos hablar, claro está, con respeto.
1: Decir las cosas como son.
0: Como son, así claro. Es. Pero aquí hay muchos que aunque estén avalados por la Comisión de Espectáculos Públicos, no dicen absolutamente nada.
1: ¿Y por qué no lo dicen, Gustavo?
0: No sé cuál es el problema, no sé si es por el chequecito que le dé el gobierno. O sea, yo creo que...
1: O sea, que un sueldito te tapa la vista.
0: Es más importante que la vida del colectivo.
1: O sea, un sueldito miserable de 10 mil, 8 mil, 9 mil pesos, te puede tapar la vista como comunicador.
0: Hermano, pero usted...
1: decir que la calle X está mal.
0: Hermano, pero usted vive en los medios también. ¿Eh? Y usted lo sabe mejor que yo, que aquí hay muchos que hacen comunicación que porque están cobrando 2 pesos en el gobierno que estamos y en todos los gobiernos, eso se ve en todos los gobiernos.
1: Se tapan.
0: Entonces, se quedan calladitos y no dicen nada de lo que está sucediendo en nuestra vida cotidiana, nuestro ambiente, que está... el ambiente de nosotros es un ambiente que está bien sucio, porque es que yo veo tanta cosa en la calle, tanta mugre, tanta basura, tanta porquería, que aquí hay

0: Esa obra es una obra para bien. Y eso es lo que se quiere, que lo que esté bien. Ahora lo que está mal, porque no, siempre, mientras estemos con el asunto político en la mente, que porque usted esté hoy, mañana esté el otro, no se reconozca lo que usted hace bien, entonces no estamos en nada. Hay que reconocer eso de valiente.
1: Otro caso, otro caso es que las autoridades no dicen ni pío de este caso. ¿Será que quedó en el olvido, como los demás casos que no se mencionan? Ángel Meléndez, asesinado el pasado 6 de marzo del año 2025 en la Ramón Cáceres, Moca, de mano del acusado Sadiel Molina Camacho, quien desde la fecha se encuentra prófugo sin que las autoridades policiales y judiciales de la provincia de Payá hayan dado respuesta sobre su paradero.
0: Bueno, las autoridades competentes, dígase la fiscalía, que son que están previstos junto a la dirección
1: de crimen. Es que este paisito es demasiado chiquito, hermano, para no dar con alguien que cometió una falta.
0: Son los que están previstos, Gustavo, para darle seguimiento a todos.

0: decir lo que están diciendo y luego nos vamos a unos cortes comerciales.
1: Regresamos.
0: Aquí el gobierno dominicano dice que aquí la comida está barata.
1: Vamos a
0: corte. ¿Pero barata
1: vamos
0: dónde?
1: Y regresamos.
0: No vamos a un corte comercial, mi gente.
2: Nos vamos a una pausa comercial. Los comerciales. 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

0: Lo más reciente de Joe Veras, el hombre de tu vida, sonando a nivel local, a nivel nacional, a nivel internacional y arrasando por donde quiera. 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
0: Saludito para Capota, donde quiera que se encuentre.
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0: Bueno, y el tema, aunque sea un café, se lo gozan Mariluz y Miledis León en Santiago. Y con el siguiente tema, yo quiero enviar un saludito para Marianelis Ramos allá en Villatrina y para mi amiga y hermana Carmen Martínez y a su señor esposo José Santiago, porque yo le digo a ellas, cojan cuadre para que sufran los envidiosos.

0: Bueno, y cualquiera se para, ¿verdad que sí? Cualquiera se para cuando estas mujeres están cogiendo cuadre. Marianelis Ramos, Carmen Martínez. Ahí cojan cuadre. María, los montones, que lo buenas.
1: Buenas tardes, Casela, ¿cómo está usted?
0: ¡Ey! ¿Qué vaina es, Miguel Infante? Dígame, señor.
1: Aquí encendido, escuchando la hora de llover, aquí en el Choco, cogiendo un airecito aquí, Casela.
0: Ah, yo quisiera estar con usted ahora mismo cogiendo fresco ahí también.
1: A cuando usted venga a visitarme con Jacinto Bretón para acá. Y me saluda a Marianely Ramos, que está en sintonía, Carmen Martínez, a todos los oyentes. Me va a placer con la bachata que me gusta, el molde de Joe Vera.
0: Yo lo tengo en programa ya, Miguel. Ustedes saben que ustedes son mi gente y yo sé que ustedes me escuchan todos los sábados.
1: Yo escucho también a la viejita, yo siempre estoy en sintonía con la viejita también.
0: Yo sé que ustedes escuchan los tres programas que yo tengo, este en especial, pero yo sé que ustedes escuchan la viejita y también el cafecito de la tarde, todos mis programas.
1: Yo pensaba, estamos siempre en sintonía, bendiciones, mi querido.
0: Gracias, Miguel Infante. Con él el saludito para Marianelis Ramos y para Carmen Martínez. Bueno, también quiero enviarle un saludito súper especial para Dorlis Díaz en Gurabito de Yaroa, que está en sintonía. Dorlis, te está gozando estos temas de Joe Veras, el hombre de tu vida. Unos temas hermosos. Oye, eso es igual que tú coger lo que a ti más te guste para comer o para beber. Pero escuchando estos temas, mira, te dan unos ánimos, como dice un amigo mío. ¿Verdad que sí, comadre Ana Gómez? ¿Verdad que sí, Eloy? Me voy con el siguiente tema. Y quiero dedicárselo a mi gran amigo Johnny Camacho y otro gran amigo y hermano Pedro Ledesma, que me dicen: Gacela, el programa está vacío si tú no nos pones la doctora. Ahí está, miren.

0: llama la doctora de Yo Verás el Hombre de Tu Vida, con dedicatoria para mis grandes amigos Johnny Camacho y Pedro Ledesma. Pero yo sé que le gusta a todo el mundo, como dice un amigo mío. Los temas de Yo Verás son unos temas de calidad. Y que a cualquiera le dan los impulsos para doblar el codo. 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Saludito, Dorly. 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
0: Bueno, y ahora me voy con Miguel Infante. Miguel Infante, que se está gozando su tema ya, que se tire su traguito, aunque sea de café. Como dice Joe Vera, aunque sea de café, que se tome su traguito con este tema de Joe Vera llamado El Molde.

0: ese molde lo rompieron hace mucho tiempo. Esa mujer y así. Son difíciles, pero aparecen, ¿verdad que sí? Saludito para Arismady, Arislady y Arismé, también para doña Ramona y para Apolinar allá en Juan López. En los surcos de Juan López, quiero enviarle un saludo desde aquí a la familia Luna.
1: Que no ven.
0: En sintonía con este espacio, la hora de yo ver a el hombre de tu vida.
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0: Bueno, de parte de Altagracia Castillo, desde los Estados Unidos, quiero enviarle un saludo para Claudia Santiago.
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0: También para Víctor Valdés en La Vega.
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0: Que siempre le manda saludo a Capota.
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0: Bueno, y ahora me voy con el tema de la Titi. Titi, ¿ya tú te decidiste? Ah, yo me decidí, dice yo, verás el hombre de tu vida aquí, mira.

Bueno, la Titi se decidió y vino a buscar a su moreno. Bueno, decirle a Apolinar que el mensaje que me envió, bueno, yo no lo entendí, Apolinar. Tiene que volverlo a mandar el mensaje. Pero como quiera te saludé a ti, a tus hijas, a tu señora esposa también. Quiero reiterar saludos para la familia Lunas ahí en Juan López, en los Turcos de Juan López.

La gente. Bueno, y ahora me voy con el tema. Me voy con el tema de José Ramón en la presa de Tavera. Él dice que ella volvió, pero no se dio cuenta. Ella volvió, se llama el tema de Yo Veras.

0: final quemado Jarabacoa. Y me dice Gacela, ese tema es el mío. Bueno, dedicado para José Ramón en la presa de Tavera y también para Antonio Rodríguez en Pinal Quemado, Jarabacoa. ¡Vámonos con esta llamadita! ¡Hola, buenas!
1: Sí,
0: ¡buenas! ¡Se está entrecortando!
1: Un saludo para Parito Luna.
0: ¿Un saludo?
1: Parito Luna.
0: Ah, esa es mi familia de esa es la familia de Juan López. Hello. Bueno, ya yo saludé a la familia Luna, como quiera, ahí en Juan López. O sea que en los turcos de Juan López ya lo estuve saludando. Allá está el patrón de los Luna.
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0: Dice Apolinar, me dice Apolinar allá en Juan López, que le dedique un tema de Llover, hacia el que sea, dice él, que él está oyendo el programa y que a él le gustan todos. Bueno, yo lo voy a colocar este, mira, que se llama Aunque me llore, pero en realidad nosotros lo conocemos como La Ley. Ay, te voy a hacer ver que yo soy la ley.

0: para que aprenda a respetar.
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0: Bueno, y quiero seguir enviando saluditos para la familia Luna. Están pegadas esa gente conmigo ahí en los Turcos de Juan López, mi comunidad. Y también reiterar saludos para Dorly Díaz, sin un hábito de Yaroa, que está conmigo gozándose estos temas preciosos de Joe Veras. 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Bueno, y este tema nosotros tenemos que dedicárselo a todas las mujeres del mundo y decirles, ¡se te nota!

Bueno, y el tema se llama Si se te nota. Se le nota cuando están enamoradas las mujeres, ¿verdad que sí? Y es un tema hermoso para dedicárselo a todas las mujeres del mundo.

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Bueno, y a las mujeres también hay que decirle esto, miren. Me dices.

Bueno, y el tema se llama así mismo, inténtalo tú. Comencé con este, voy a terminar con este, miren. Se llama Aunque Sea un Café, lo más reciente de Joe Veras

0: próximo sábado a las 2 de la tarde vuelve la hora de Yo Everas, el hombre de tu vida. Hasta el sábado, de mi parte, bye bye.
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0: Buenas tardes, tengan todos ustedes, wow, con ese énfasis que entré así. Muy buenas tardes, de verdad. Lo siento de corazón saludarles a todos ustedes. A cada uno de los oyentes que se encuentran en este momento escuchando la grandota del Cibao. Radio Ideal 99.5, ¿verdad? 99.5 FM. La grandota del Cibao. Un servidor, como siempre, Guillermo Alejandro, les da a todos ustedes la bienvenida a este programa que hemos denominado por muchos años ya. Señores, no son 8 años, no son 7, son muchos años que hemos denominado Sí Se Puede. Un programa interactivo, un programa donde procuramos entregarle a usted una información tranquila, sosegada, sin dejar de mencionar, de llevar, de pronunciar algunas noticias, resaltar algunas noticias penosamente, de manera desagradable, pero nosotros le buscamos el way, o sea, el lado positivo a todo. Nos ha caracterizado un programa de información, entretenimiento, buena música. Al principio, recuerda, hola Gacela, buenas tardes.
1: Buenas tardes, Guillermo.
0: Yo seguí volado.
1: No, eso está bien.
0: Me emocioné, pero recuerdo, wow, me voy hacia atrás, así cuando comenzamos. Cuando comienzo con Magdalena Morrobel, ella es psicólogo, hizo 5 años conmigo. Veníamos con algunos profesores, psicólogo, personas de cultura. Teníamos una sección llamada La Deportiva con Pancho. Danilo Herrera traía un segmento que le llamaban Desde las Calles y Carretera. Camilo Núñez venía con una décima. Y como que ha ido cambiando todo, la verdad que todo cambia. De verdad, todo cambia. Y tenemos que adaptarnos a esos cambios, porque si no nos adaptamos, entonces estamos atrás, como el Mofi. Y recuerdo esto porque siempre, desde el principio, hemos traído una buena información, orientación, temas a tratar, educativo, con cierta formalidad, comentarios de relevancia y demás. Porque si nos llevamos de mencionar toda la trágica que uno escucha en la televisión, en la radio, lamentablemente vamos a tener que hablar de asesinatos, violaciones, secuestros, robos. Dios mío, cuántas cosas están pasando. Ahora, mientras a uno o a ti no te pase algo lamentablemente desagradable como le pasa a otros, tú te mantienes campante y sonante. ¿Por qué digo campante y sonante de entrada? Porque pasan muchas cosas y solo a quien le pasa es que entonces esa noticia la difunde. Mientras no nos esté pasando nada a nosotros, nada está pasando, señores, vamos a cuidarnos. Solo digo, vamos a cuidarnos y a Dios que nos proteja. Hablando de Dios, es al primero que tenemos que decirle. Gracias, Señor, por todo. Cada día que tú te levantes, que ponga el pie sobre la tierra. Gracias, Señor, por esta oportunidad que tú me das de pisar la tierra, que estoy vivo. Gracias por mi familia. Ahora yo doy gracias de entrada a Dios que me permite estar aquí cada sábado de 3 a 4 de la tarde en este programa llamado Sí Se Puede. Agradezco a Papi Mirele, propietario de esta emisora, Radio Ideal, y a todos los que han sido culpables de que yo esté aquí, DJ Negro como programador que hizo muchos años, DJ Braille, Gacela, y a todos los que han pasado domingo a lo largo de todos estos años. Hay que ser agradecidos, señores. Fernando Guava, donde quiera que estés, siempre digo que tú fuiste un puente muy importante para que Guillermo Alejandro también tuviera una oportunidad en Radio Ideal. Yo vine aquí, hablé con papi, y a los 3 días me dice Papi Mirele, la hora es tuya. Y luego, días después, me dice Fernando Guava, hablé con papi y dije, dele la oportunidad a Guillermo, que aunque él sea cantante, puede traer una nueva, un nuevo formato de programa. Y ya llevamos 17 años con este programa llamado Sí Se Puede. Mucha motivación basado en lo que a mí me pasó. primero en lo que me pasó, que ya voy a cumplir dentro de 2 meses, 20 años, Gacela, que pasé al mundo de los ciegos. 2006, noviembre del 2006, quedó ciego, y ya ahora 2026 va a ser 20 años. Y como lo saben ustedes, todos lo saben, lo que hemos tenido una pérdida. La palabra pérdida. Cuando una persona pierde algo, ya sea un órgano, o ya sea un familiar, un trabajo, una pareja.
1: Somos interactivo.
0: Hablaré de la pérdida en un ratito. Hola, buenas tardes, qué bueno que llamaron. ¿Con quién tenemos el placer? Hola.
2: Muchachito.
0: Enger.
2: Mi hermano querido.
0: Igual, tu voz es inconfundible. Antes de saludar, me consta Dios, antes de saludar a mis amables oyentes, que siempre son fijo, tú estabas en primera fila. El doctor Angel está en la línea telefónica desde La Vega y es un excelente profesional y es el que se encarga de darle una sonrisa linda a tu boca, porque es un odontólogo profesional, al igual que su querida esposa. ¿Cómo estás?
2: Sí, gracias, gracias. Bendiciones. Siempre desearle a ustedes lo mejor. Y que siempre Dios sea su luz y su camino.
0: Amén.
2: Es así. Felicidades, te quiero mucho.
0: Gracias por estar en sintonía. Y
2: siempre.
0: Pronto nos juntaremos, hermano querido. Ahí está en sintonía el doctor Enger Martínez. Supongo que también al lado de estar Giovanna, su esposa, odontólogo de profesión. Y él se encarga de dar esa reparación, esa belleza a tu boca. Giovanna también tiene otra especialidad. Los dos, una combinación. Enger hace una cosa y Giovanna hace otra. Creo que Giovanna tiene que ver con implantes. ¡Wow! Hola, Interactivo, 809-578-2730.
3: Creo que hoy mismo, un abrazo, Calobrito, estoy en sintonía contigo.
0: ¡Chao!
3: La carretera. Solamente decirte que te queremos mucho y que estamos contigo. Dámosle un saludo a la Gacela ahí y abrazos a todos.
0: Estamos, Carlos, siempre yo, aunque no tenemos la comunicación constante, eso suena cliché, aunque no nos comuniquemos de manera constante, tú sabes que en mis oraciones tú ocupas de lo primero lugar, porque cuando yo me arrodillo, que hablo de mi familia, de mis amigos, de mis colegas, ya sabes. Y te auguro todo el éxito y en la espera y con la fe de que con tu calidad y con tu profesionalismo no podemos descartar que en cualquier momento haya un palo de lo que tú has escrito y que un cantante internacional te pueda grabar ese tema. Yo lo sueño.
3: Amén.
0: Pero no te vayas y quiero aprovechar este tema que tú estás sonando en estos últimos días, que acaba de escribir. Habla de la palabra solito. Háblame de eso. ¿Qué palo?
3: Solito es una canción que a cualquiera le pasa en un momento de su vida.
0: Tú lo tienes ahí, Gacela. Solito, por Carlos Brito. Búscalo mientras él habla.
3: Solito por lo que tú decías ahorita, cuando alguien pierde.
0: Tiene una pérdida, que se queda solito.
3: Y de eso se trata la canción.
0: Un amor.
3: Un amor, un amigo, una persona especial en su vida. Solito viene a hacer esa expresión, ¿no? De ese sentimiento. Y de eso se trata.
0: Oye, Gacela acaba de colocar ese tema y de repente eso lo que da como una nostalgia. Oye, solito. De una gente amargada, tomarse un trago porque no me siento bien. Esa música, esa introducción, está internacional.
3: Yo quiero agradecer los arreglos del maestro Abel González. El chico fue el productor del tema.
0: Wow.
3: El saxofón está Obi Saxo.
0: Wow.
3: Tengo un equipo de músicos.
0: Abel en Santiago, ¿verdad?
3: Sí, Abel González, sí.
0: Bajista.
3: Bajista, exactamente.
0: Sí.
3: Fue el que hizo el arreglo y bueno.
0: Abel es compañero de Wilson.
3: Exactamente.
0: Oye, son mis amigos.
3: Ahí trabajó Daisy, donde estoy trabajando.
0: ¿Te quiere decir algo, Gacela, Carlos?
3: Sí.
0: ¿Sí?
3: No, no lo escucho.
0: En un... Descríbemelo. No te vaya, Carlos. En un hotel... solito. Dios. Pero oye, no me habían dicho, Carlos, lo de la copa de vino solito. Y al principio, esa melodía, eso es lo que detona. Solito. Te auguro todo el éxito, hermano mío. Lo voy a colocar completo. Y...
3: hemos tenido un respaldo súper especial. He querido contarte para conversar, como siempre, que tú y yo hablamos de tantas cosas que tenemos sí. acumuladas, pero siempre te sigo y siempre estoy pendiente a ti.
0: Amén. Y me consta que poco tiempo ya antes de quedar ciego, poco tiempo, tuve dos juntes contigo. Un junte en el auto, comiéndonos unas salchichas, buenísima, una así cervecita... es. Sí, en la allá en la bomba, en ese food shop, en nuestro carrito, sí, y luego sí. ya dos o tres días en el Play Bragaña García, en una actividad por lo alto que estaba el difunto Federico García,
3: así es.
0: Por el ayuntamiento, y dos días o tres te llamo diciéndote en la clínica, Carlos, estoy ciego, y tú no me lo creías. Y esa es wow. la vida. Esa es la vida.
3: Tú eres un motor para todos nosotros, una gente de fe, una gente de testimonio de que sí se puede, como es el nombre de tu programa.
0: Amén. Ahí está en la línea, y vamos a dejarlo tranquilito ahora, mi hermano Carlos Brito. Gracias por llamarme. Esa llamada me subió mil ex. Me sube mucho. Gracias por estar pendiente, al igual que Angel, que me acaba de llamar. Tú y toda la gente que está en sintonía. Me consta que hay mucha gente que está en sintonía y me dicen en la calle, sí se puede. Y digo yo, ¿por qué no llama? Ay, es que a veces me da cosa y prefiero escucharte. Así es que 809-578-2730. Escuchemos esto.

0: Tras el tema de Carlos Brito está sonando, la gacela está en una pantalla observando el video y dice que el video está espectacular. Así que señores, todo el que me esté escuchando, que entre a las redes de Carlos Brito y que escuche solito en YouTube, solito. Ahí dice él, ese cafecito, la copa de vino. Me dice Gacela que tanto se para de la cama como se siente en un mueble. Se levanta, el tipo está intranquilo. Yo auguro que esta canción a mi hermano del alma de tantos años, yo auguro, yo. Cuando mi amigo Junior Marmolite me mandó ese tema, que yo lo escuché, eso tenía que decírtelo, Carlos, si estás en sintonía todavía, que tú vas a marcar, estás marcando, pero que vas a marcar en lo adelante un antes y un después de Solito, con esta gran composición tuya, más todas las tantas que tiene, y que este tema, al seguir trabajándolo, Dios te va a entregar muchas cosas. Yo lo siento así. Amén. Y hablando de pérdidas, señores, no voy a... Gacela, ¿qué hora es, por favor? 3:20. Señores, casi tengo que irme. No voy a hacer el programa completo hoy porque me he comprometido con un amigo que acaba de perder su padre. Me parece que lo perdió anoche. Se encuentra en la funeraria municipal y la gente que me esté escuchando, el padre de Luis Ferreira falleció y a las 4 de la tarde será oficializada ya en la funeraria municipal una misa en cuerpo, de cuerpo presente. Y Luis Ferreira es una persona tan amigable, tan desprendida, honorable, sincera, y tiene tanta gente que espero que este momento se le demuestre que todos estamos con él. Y así perdió a su papá con apenas 72, 73 años, un padre que hace unos meses, o un año y algo, dos años, estaba como un trinquete. Pero ¿qué pasa? Que una enfermedad repentina entra a tu cuerpo y tú sabes que lamentablemente en una semana, en dos semanas, en un mes, uno se convierte en un guiñapo, de acuerdo a la enfermedad que te caiga. El padre de Luis se fue desmejorando, desmejorando, y se nos fue. Pasa el alma de él. Y por eso no voy a hacer el programa completo, porque quiero llegar a tiempo allí. Y hablando de pérdida, cuando a mí me dicen hace casi 20 años que no hay trasplante de retina, que solo hay trasplante de córneas, mi mundo se derrumbó y dije, ¿para dónde voy? Pero el creyente, esto es tan fuerte lo que voy a decir, que cuando tú crees en Dios, Él te va sanando esa herida. Si tú pones de tu parte, porque lamentablemente hay personas que pierden algo en la vida, se arrinconan, se deprimen y ya no quieren comer, ya no se quieren bañar, ya no quieren salir, y entonces la depresión lo puede más y por eso la persona muere con mucha facilidad. Y eso de pérdida, hoy me comentaba un amigo que perder un trabajo es muy difícil. Un trabajo muy difícil. Perder una casa, algo material, muy difícil. Él me contaba perder sus propios padres, su madre, ya una persona quizá con 60 años. Perder su madre, su padre, muy difícil. Perder algo económico, muy difícil. Pero él me contaba que tiene 3 años que perdió a su hijo de 30 años en un accidente en los Estados Unidos. Y cuando él se encuentra con esa pérdida, decir, un padre de aproximadamente de 60, 62, 64 años, enterrar su segundo hijo de 30 años, solo hay que estar en ese zapato para poder sentir. Porque a nivel de la vida, del destino, de las edades, generalmente el hijo es quien entierra al padre. Debe de ser doloroso un padre enterrar un hijo, hermano. Por ejemplo, tengo una amiga, nos decimos la amiga, en el barrio de La Milagrosa, que ella tiene 84 años y no hace creo que ni un año enterró a su hijo de 63. Y ella lo que decía era: Dios, ¿por qué tú no me llevaste a mí con 80 y tanto? Y a él me lo dejaste con 63. Porque lamentablemente la vida no es así. La vida es un misterio. Y yo pienso como que tenemos un día, una fecha marcada, que no es tu hora. Solo Dios. Lamentablemente aquel que atenta contra su vida lo hace ahora mismo. Y eso es una persona ciega. Es una persona que no es creyente, que no cree que existe Dios. Porque el que tiene a Dios en su corazón, lo que menos podría ejecutar es contra su vida. Tenemos una llamada, pasamos de nuevo un poquito a Carlos Brito. Wow, me encanta esa canción. Y luego venimos con los comerciales. Hola, Interactivo.
1: Buenas tardes.
0: Darling.
1: De sí, señor.
0: Yo conozco la voz, a veces no, a veces sí. Hola.
1: Saludo para la gacela, y saludo al camarada Félix Jacinto Bretón.
0: Y saludo para él.
1: Sí, decirle, gacela, no me he vuelto a interactuar con sus programas los domingos en la noche, porque he estado en un tratamiento médico y me estoy bebiendo unos medicamentos que me dan sueño temprano. Pero
0: Darling,
1: ustedes saben, sí.
0: Aparte de que tú interactuabas los domingos con la gacela,
1: sí.
0: Penosamente, igual que yo, tú no puedes ver, pero me dicen que gacela tiene unas viejitas que lo visitan los domingos, que están, mira, dura.
1: Sí.
0: Qué pena que tú y yo no podamos ver, pero alguien que vine un domingo y que las vio, viejitas que están dura.
1: Sí, que me disculpen las jovencitas, pero me gustan las viejitas. Y ya ustedes saben, vamos a ver si mañana
0: ¿y cómo
1: podemos consolar el sueño más tardecito?
0: ¿Y va bien el tratamiento, Darling? ¿Va bien?
1: Sí, vamos ahí en el procedimiento.
0: Está bien.
1: Esperando en Dios que todo salga
0: bien, por la gracia de Dios. Créelo así. Y siempre mantente positivo para que tú veas que la vida, cuando uno está positivo, la vida la ve de colores, independientemente de que tú no veas.
1: Que Dios haga su santa voluntad.
0: Amén.
1: Y no la nuestra.
0: Amén. Cuídate por ahí. Colócame solito de mi canchanchan. Le auguro todo el éxito del mundo. Se lo merece.

0: Me siento contento también porque participaron allí, me dice Carlos, Abel González, yo lo conozco de Santiago, me ha hecho arreglo también a mí. En la producción, Chico Pérez, mi canchanchan amigo, y en el saxo, mi otro compañero, amigo de nuestro todos. Así es que éxito, éxito. Y voy a colocar ese tema cada vez que yo esté aquí, constantemente, aunque sea un pedacito, hablar de eso, porque Carlos merece que ese tema se encumbre, no solo que se quede por estos predios, y que en YouTube tenga muchas, muchas vistas. Solito. Volvemos, volvemos, señores. Vamos a comerciales.
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2: Hey, estamos en la Grandota del Cibao en vivo, señores. Estoy aquí. Hay sábados que no vengo porque me mantengo como una bolita de billar para allí, para acá, allí y acusá. Wow. Quiero saludar, supongo que está en sintonía, uno de los propietarios que aquí patrocina este espacio. Se llama el propietario de Animal Farm, Francisco Comprés. De cariño le llamamos Kiko. Kiko, gracias por tu apoyo. Sé que me escuchas los sábados en la tarde. Parece que está en casita ahí descansando porque eres un hombre incansable, trabajador, honesto, cariñoso. ¿Cuántas cosas puedo decir de Kiko? Porque lo conozco desde hace un tiempo ya. Pertenecemos a la misma hermandad y él es el propietario de Animal Farm frente al hogar asilo de anciano. Frente. Más de 25 años, premezcla, núcleo, inseminación artificial. Siempre me cae bien eso. Que con una inyección que le pongan a la puerquita, ya sale preñada sin ponerle el puerquito. Eso me llama la atención. Hola, Kiko, saludo. Te queremos. Gracias por tu apoyo. Hola.
3: Bueno.
2: Oye, la voz, la voz de la paciencia total. Felicia tiene una voz que uno se duerme, ya esa mujer hablando. Mira, si tú hablas 2 minutos, yo me duermo. Hola, Felicia.
3: Me dejó esperar mi sábado, ¿no?
2: Y yo te dije que iba para allá.
3: No, el programa.
2: Ah, en el programa. Ay, mi amor. Ah. Ay, qué mal pensado soy. Ay, qué mal pensado. Que me dejaste esperando, negrito.
3: Sí,
2: Felicia, yo la admiro, la respeto y la quiero. Y gracias por usted escuchar Radio Ideal, que no estuve. Yo estuve en Santo Domingo. Le dije que ando como una bolita de billar.
3: Así es.
2: Wow.
3: Así.
2: Me fui en la mañanita y regresé en la tardecita.
3: Ay, ay, ay.
2: Pero me dicen que Gacela siempre coloca mi música.
3: Claro que sí, pero muy bien, yo estaba escuchando.
2: Ay, qué bien. Felicia, ¿cómo estás?
3: Estamos bien, gracias a Dios. Déjame llamar la grito, porque ya estoy bien, gracias a Dios.
2: Ay, sí. Y yo sí que sí, sí. Recuerdo que cuando Raquel estaba, te debemos una visita y caerte. Un día que tú llames, te voy a decir, Felicia, cuando yo salga, te voy a llamar, vamos a doblar por allí, por aquí, por acá, y nos vamos a ir a beber ese café a tu casa.
3: Amén. Claro,
2: cuídate mucho y saludo especial.
3: Ay, gracias, igual.
2: Yo quiero agradecer mira, antes de agradecer a mis patrocinadores, hoy es Día Internacional de la Migraña. Y tú dirás, 12 de septiembre. Eso es incómodo, señores. Yo escucho muchas personas que dicen que estoy tapada. Mujer, estoy tapada de la frente, de la nariz, de los oídos. Señores, eso es molestoso. Hay gente que le duele la cabeza de un lado y ese dolor punzao y a veces le produce vómito, que náusea, que esto, incómodo. La migraña es incómodo. He escuchado a algunas personas que dicen, hay productos naturales que son más eficaces que a veces un producto de farmacéutico. Eso se llama fe y ustedes saben, pero es Día Internacional de la Migraña, algo muy molestoso. Padecen más mujeres, según los expertos, más mujeres padecen de migraña que el hombre. Algo muy molestoso. Día de esto. Para concientizarnos y tratar de hacer los desarreglos menos posible. Porque una persona que sea migrañoso no puede estar expuesto a que se vaya para una loma. Que un frío. Que no se abrigue. Que no se ponga gorra. Que bañarte a deshoras con agua fría. Cuídate, ¿verdad? Y cuando le dan esa gripe, a los migrañosos le da duro. Más que en las fosas nasales, paranasales. Dame mi cama, que ya casi me voy. Y lo dejo en buena compañía de Gacela.
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2: 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A todos ustedes, gracias por estar ahí en sintonía. 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Un par de temita y Dios le bendiga. Recuerden, cuando se quiere se puede. ¡Sí se puede! Continúa.

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3: Hola, ¿qué tal? Muy buenas tardes. A continuación presentamos Contacto Bachatero en este sábado toque de queda. Hoy sábado ya estamos, señores, a 13, señores, 13 a 12 de septiembre ya, señores. Bueno, el mes avanza, ¿eh? 12 de septiembre ya por la tarde a través de Radio Ideal, la grandota del Cibao, Carlos Peña, en toque de queda, señores, de los sábados, como siempre, señores. Marcando la diferencia, vamos a iniciar la presentación de Contacto Bachatero. Señores, aquí el dúo Monchi Alessandra, Perdidos, y la presenta la Casa del Eje Carda de Santiago en la Avenida Estrellas Adela Santiago. 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Monchi Alessandra y Perdidos.

qué página musical de dúo Monchi y Alessandra. Ahí estaba, señora bachata, bien pegada, Perdidos. ¿A dónde estaba, señores? 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Seguimos presentando bachata que hicieron historia, señores, a través de Radio Ideal La Grandota del Cibao. 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Aquí está, señores, el papá de la bachata, Luis Segura, para el primer teniente de la infantería y también para el coronel en la base aérea de Mao. También los comandantes allá que están allá, compañeros de él, el donde manda capitán, no manda soldados, señores. Aquí está el papá de la bachata, el ñañaito. Déjame ya.

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2: 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Seguimos presentando bachata a esta hora de la tarde a través de Radio Ideal, la grandota del Cibao, Carlos Peña. Así que vacilando, bachateando por esta Radio Ideal, la grandota del Cibao. Bueno, de diferentes choferes de las rutas de Santiago escuchan el programa, señores. Diferentes rutas de Santiago. Son todas que uno no da tiempo a saludar a todos esos choferes, pero de seguro que sí, que está en sintonía vacilando el programa. Mejores bachatas, señores. Bachatas que hicieron historia. 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Aquí voy a presentar, señores, para Sandy Salas y mi amigo Andrés López, que está en sintonía también a todo dar, esta bachata del el chiquitico Leonardo Paniagua, Quiero Llorar, y Albérico Taveras, que le gusta mucho también.

complaciendo, señores, esta gente que gustan del programa Vacilando Bachateando. Bueno, el saludo para el colega Greg Santana, no se pierde el programa. También Fermín Peña, el amigo Fermín Peña, el primo Fermín Peña. Gustavo Peña en sintonía, Emilio Peña ahí en Bellavista, Santiago. Bueno, por la gente de Pastor, en la Yagüita de Pastor también, Las Charcas. Y también se dijo Salaya ahí y Sabana Iglesia. De seguro que están escuchando el programa también días tras días y sábado tras sábado. Bueno, vamos a continuar. Víctor Moya ahora es el discípulo de Eladio Romero Santos con el tema Me Dicen. 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Aquí está la bachata de Víctor Moya, el discípulo de Eladio Romero Santos. Me Dicen.

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2: Bueno, seguimos presentando bachata a esta hora de la tarde. Toque de queda, vacilando, bachateando a través de Radio Ideal, la grandota del Cibao. Bueno, seguimos aquí. 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Bueno, aquí voy a presentar, señores, esta bachata me la pidieron, señores, en las Matas de Santa Cruz, para el chofer que va para allá, desde Santiago, Palo Verde, Montecristi, Ranchadero y Guayubín. Allá está en sintonía también, porque ahí el pasajeros que va con él, con el chofer de la guagua, en un transporte bien grande ahí, del chofer, que es José Esteves, también mi amigo José Luis Taveras, que son primos, ahí, este chofer que va desde, ya salió para allá, él va de camino ya, conduciendo con los pasajeros, que le da la vida, le da la comida, le da el vehículo. Aquí para el escudo único, Ramón Cordero y Altagracia Liz Ventura. Saludo para también para Yaniri Paulino de García. Esta bachata de Val Herido, del escudo único Ramón Cordero, para Altagracia Liz Ventura. Aquí está, el amigo chofer de las Matas de Santa

0: Bueno, complacido las personas que son oyentes, fiel oyentes, señores. José Espinal allá en Reparto Peralta. Vamos a... Mientras llamada, tenemos llamada. Vamos a ver quién tenemos en línea. Hello, buenas. Aprovechar esta llamada. Hello, buenas. Sí, ¿cómo está mi amigo? Estoy aprovechando esta llamada. Vamos a atenderlos a ustedes. Dígamelo.
1: Estamos aquí siempre en sintonía. Saludos para mi amigo La Casela, que está ahí en la cabina de Radio Ideal. Saludos para María Luis Ramos y todos los oyentes.
0: Ajá.
1: Me va a complacer, ya volvió de Ramón Torres, y al tiempo.
0: No, como quiera, para usted hay tiempo, mi amigo, mi amigazo, de verdad. Para usted hay tiempo. Esta bachata me la pidieron, que fue también, ahora a usted le está gustando a usted ese tema de Ramón Cordero, Mal Herido, que es bueno. Y yo la yo complací a las personas. Sí, sí, ok, soy suyo. Gracias a usted, no se apure, gracias por preferirnos a nosotros. Bueno, señores, esta es una bachata que está buena. Aquí voy a presentar, señores, esta bachata. De uno de los requintos de Víctor Esteves, el trovador. Oiga, el trovador del norte, que le gusta mucho a Osvaldo Liz Cava allá en La Canela, y un grupo de amigos, el Chivo, que es esta bachata de requinto de Víctor Esteves, bueno, grabada por Víctor Esteves, y canta David Chivo, David el Chivo, David Sánchez el Chivo, la bachata.

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1: 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Bueno, seguimos presentando bachata que hicieron historia. 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Bueno, saludo para Josefina Rodríguez, Altagracia Rodríguez, mantiene la sintonía. El amigo también, el propietario Polito Rodríguez, ahí en sintonía. Y la Bosúa, señor. No se queda Carlos Barrera y también Leoncio Barrera. Aquí voy a complacer a mi amigo Miguel Infante en Villatrina Moca, la gente de Villatrina, la gente de San Víctor Moca, la gente de Jamao el Norte, que están seguro escuchando el programa. Gaspar Hernández, no te se queda, porque yo sé que tengo ahí audiencia en sintonía. Aquí voy a presentar, ya volvió el poeta Ramón Torres, la presenta Comercial Franco, electrodoméstico para el hogar, te lo lleva así inicial, están loco, Mariano Franco, ahí en la avenida Inver de Guaravito, Santiago, y también la presenta Taller Próspero, con transmisiones automáticas del Popular Pololo, Hexi y Vilo, en Sabana Grande, La Canela. Aquí está Ramón Torres, el poeta, ya volvió.

el saludo para el primo Oscar Almonte en La Canela y Nena, su esposa allá en el barrio Nuevo La Canela, todo en sintonía. El amigo Alex también y, Malvin, y Melvin García también, ¿por qué no? También el saludo para Rafaelito Liz en La Canela, Ruta K y la Ruta Q. También Crucito Martínez, el dinámico de la Margue, señores. 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También Graphy Master en la Salvador Cucurulo, esquina Pedro M. Hungría, Santiago. ¿Quién va a presentar el tema de este jovencito? De, es también es artista, pero también es agrimensor. Ay, no la mates, se le gusta a Pablo Liz Guzmán y un grupo de amigos que está en sintonía ya en La Canela y en Samana Grande, La Canela. Ay, no la mates con el Universal de la Bachata.

0: Cadena Universal. Para ti, mami. José Miguel. Me suena lindo.
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1: Bueno, el ingeniero Carlos Brito de Agricultura en Sintonía, La Herradura, también Joselito Reyes, La Fragancia en Barrio Lindo La Canela. Bueno, toda esa gente en sintonía, Guayacanal, a todo el Yaque en sintonía también. 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Eduardo Díaz, no se pierde el programa también. La ingeniera Livi Padilla en sintonía también. Aquí está Rafael Encarnación para Edilio Fermín y Jonathan Fermín, el compadre Máximo Santos en el Bate 1 La Canela. Dice Rafael Encarnación, Castigo de Amor.

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0: Bueno, el primo Sisto Acosta en sintonía también, ¿por qué no? Wander Acosta también. Y mi amigo también José Espinal en Colmado La Mella, ahí en el reparto Perate, que vende más barato ahí. Siempre en sintonía. Bueno, será pues hasta el próximo sábado, si Dios me lo permite, a una presentación. Así que como Carlos, como siempre todos los sábados, por esta realidad, la grandota del Cibao. Así que de mi parte, gracias mil por su amabilidad de escucharnos. El siguiente no se lo pierda, que es en sintonía con Miguel Arroyo Ramos. Mantenga usted la sintonía por esta radio ideal, la grandota del Cibao. Ok, buen fin de semana.
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0: Buenas tardes, bienvenidos nueva vez a este su espacio en sintonía, promoviendo valores por los 99.5 FM de Radio Ideal. Gracias al Dios Todopoderoso por brindarnos nueva vez la oportunidad de compartir con ustedes en sintonía, promoviendo valores por los 99.5 FM de Radio Ideal, la grandota del Cibao, símbolo de la mocanidad. Es importante en estos días, según denuncias de diferentes sectores, robos en comunidades, se ha incrementado el robo a mano armada en algunos sectores, aunque eso no aparezca en los datos de la Policía Nacional. Por eso venimos denunciando, venimos dando a conocer la información de que juntas de vecinos, diferentes sectores, lo que plantean es que la existencia de gran cantidad de nacionales haitianos ilegales ha provocado el que más hechos delictivos se observa bien, que en un robo de una motocicleta en un sector de Moca, quienes lo cometen son nacionales haitianos, y los videos ruedan y las acciones, y se está pendiente y consciente de los hechos en municipios como San Víctor, donde es sorprendente que en menos de 2 meses ya hay varios hechos delictivos que involucran a nacionales haitianos, ¿verdad? Sí, se ve mucho activismo para llevarse niños de los entornos de centros educativos. Es alarmante, ¿verdad? Es alarmante que la policía, a veces ni miembros de migración, sino policías, patrullas policiales, se llevan hasta niños. Está bien que se lleven los padres, el protocolo es claro, que es la Dirección General de Migración, pero también hay denuncias de migración que entra, que penetra a lugares donde no debiera de entrar sin una orden de un juez. Hay denuncias reiteradas de cómo desaparecen cosas de esos operativos. Incluso, señores, hasta los motores de esos nacionales haitianos desaparecen. Desaparecen. No se sabe a dónde van. Parece que echan alas. O lo que pareciera es que existiera, como si existiera una red que está pendiente e informado de cuándo se van a tirar en tal lugar, qué van a hacer y qué puede quedar de residuos por ahí. Entonces, así no se hace patria. Es un tema que debe de llevarnos a la reflexión para poder limitar las acciones incorrectas de los nacionales haitianos, ¿verdad? Vienen, no tienen papeles, están aquí, pero señores, duran más para llegar a Haití que luego para devolverse para acá. Duran más para llegar que lo que duran para retornar al país. Y usted y yo nos preguntamos, ¿y cómo es que lo hacen? ¿Cómo es que lo hacen? ¿Qué es lo que está pasando? Tenemos obligatoriamente que preguntarnos qué están fallando diferentes organismos. Usted invita, quiere llamar al director de migración en la provincia y lo cambian más que yo. Yo no sé por qué. ¿Qué está pasando? Si usted, identificado como medio, quiere acompañar a una acción de eso, se paniquean. Usted ve que le da susto. Entonces, así no se hace pacta. Y nosotros en sintonía seguimos promoviendo valores.
1: Abre con el Moca, joven prófugo vinculado a muerte en Moca. Fue apresado en Santiago de los Caballeros el joven Juan Manuel Suárez, alias Willy, quien se encontraba prófugo desde hace alrededor de 12 años. Según las informaciones, Willy es señalado como presunto responsable de la muerte del señor José Lucía Fernández Ureña, ocurrida en el barrio Viejo Puerto Rico, del municipio cabecera de la provincia de Espaillat. Familiares de la víctima mostraron satisfacción por el apresamiento del asesino de su pariente. Solicitaron todo el peso de la ley para el acusador.
2: Me siento muy agradecida con la justicia de Moca y de Santiago por haber agarrado ese asesino de mi padre, que hace 12 años estaba prófugo, y hoy fue que pudimos dar con él. Ya la justicia de Dios hizo su obra. Le damos...
1: Un interno del Centro de Corrección y Rehabilitación La Isleta Moca falleció al ser herido con un arma blanca por otro interno. El fallecido fue identificado como Isaac Gabriel Jiménez Gutiérrez, quien fue encontrado muerto la mañana de este miércoles. Jiménez Gutiérrez cumplía una condena de 20 años de prisión por homicidio y era nativo de la ciudad de Santiago. El magistrado Gabriel Pereira, responsable de la unidad de investigación de la Fiscalía de Espaillat, afirmó que realizan las investigaciones para establecer las causas de su fallecimiento.
3: El día de hoy, lamentablemente, tenemos un ciudadano que falleció aparentemente por algún tema de pelea o riña. Él mismo se encontraba recluido en el centro penitenciario CCR La Isleta. Y bueno, todavía apenas empezamos la investigación, pero hasta el momento es lo que tenemos. Estamos haciendo el levantamiento de cadáveres, vamos a enviar el cuerpo a alguien a múltiples estocadas. Okay. Hasta el momento eso es lo que tenemos, más adelante le estaremos dando información. Que es un condenado y estaba condenado a 20 años.
1: Hasta el momento se desconocen las circunstancias en que ocurrió ese hecho. El activista social y popular Wanchi Cumpres hizo un llamado a las autoridades de la provincia de Espaillat para que intervengan ante los constantes tiroteos que, según denunció, se están registrando en diferentes barrios del municipio de Moca, situación que asegura mantiene preocupados a sus residentes. Cumpres manifestó que los habitantes de las comunidades afectadas necesitan recuperar la tranquilidad y consideró necesario que los organismos responsables de garantizar la seguridad ciudadana actúen para evitar que este tipo de situaciones continúen ocurriendo.
4: Recuerdo que hace un par de años hubo un tiroteo donde falleció una niña y un señor. No podemos permitir que vuelva a suceder esto. Ustedes como autoridades tienen el deber de garantizar la paz y la seguridad de los ciudadanos. Ya en Moca, a las 7 de la noche, todo el mundo le pone candado a la casa y no se ve un arma en la calle por la inseguridad y para que no se encuentre uno en un enfrentamiento a tiro en cualquier barrio de nuestro municipio. Todos debemos poner un granito de arena para que esto no vuelva a suceder más.
1: El activista dirigió su llamado especialmente al Ministerio Público de Espaillat, del Departamento de Inteligencia Delictiva de Intel de la Policía Nacional, a quienes pidió prestar atención a lo que está sucediendo en los barrios y tomar las medidas correspondientes.
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3: Gracias, buenas tardes. Este es su espacio en sintonía, como siempre promoviendo valores. Y esta es la presentación de su sección de deporte o sintonía deportiva. El deporte, pasión que une a los pueblos. El dominicano Miguel Tejada estará como manager de los Mayos de Navojoa en México en esta temporada 2026-2027. Así que le deseamos mucha suerte al pelotero de la patria Miguel Tejada. Junior Caminero dejó tendidos a los Astros de Houston con su bambinazo número 40 y clasifica a los Reyes de Tampa a los playoffs. Los Cerveceros de Milwaukee sellaron su boleto a los playoffs por cuarto año consecutivo tras aplastar 20 carreras por cero a los Rojos de Cincinnati. El lanzador del año de la Liga de Verano, Luis Peña, se lució desde el montículo a lanzar pelota de una sola carrera, mientras los bates mineros respondieron a la hora buena. Y los campeones se impusieron 3-1 ante los Bravos de La Vega en el inicio de la semifinal de la Liga de Béisbol Profesional de Verano. El dominicano Rafael Devers la sacó de cuadrangular en la Bahía con las bases llenas ante los Padres de San Diego ayer viernes, y llegó a 36 jonrones en la temporada con San Francisco. Los Atléticos de Puerto Plata dieron un importante primer paso en sus aspiraciones de avanzar a la gran final de la Liga de Verano de Béisbol de Verano, al derrotar ayer viernes 8-5 a los Capitanes de Salcedo en el inicio de la serie semifinal, partada al mejor de 5 partidos. Entonces, el miércoles 9 se llevó a cabo el draft de novatos de la Liga Dominicana de Béisbol Profesional de la República Dominicana, LEDON, con la participación de más de 99 jugadores. Las primeras escogencias por equipos fueron de la siguiente manera: Águilas Cibaeñas, número 1, Luis Rayson de la Cruz; escogencia número 2, Luis Enrique Peña; luego la 3, Starling Torres. los Toros del Este, número uno, Jairo Padilla, pin número dos, Junior Ciprián, y el número tres, Luimi Muñoz. Mientras que los Gigantes del Cibao, el número uno, Dauri Fernández, número dos, José Ledesma, número tres, Willy Villar. Estrellas Orientales, número uno, Ronnie Cruz, número dos, Isaías Uribe, y número tres, Hansel Rincón. Creo que los Tigres de Licey se fueron entonces con Hayden Álvarez, Starling Ortiz, Warner Luciano.

0: Leones del Escogido. Entonces, Elian Peña, José de Jesús Mejía y Emilio José Obispo. Ya fueron las primeras escogencias por equipo en el draft de novato que se celebró el miércoles 9 del año 2026. Con esta última información llegamos a la parte final del sintonía.
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4: 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A continuación compartiremos un video en el que Alfredo Gutiérrez y el equipo de gestión del Politécnico de Guanábano dan a conocer la versión del centro sobre un hecho que se trabajó en algunos medios de comunicación. Escuchemos con atención la versión del centro educativo sobre el caso de un estudiante y el conflicto que se dilucidó en distintas redes.
5: A nuestra comunidad educativa y a las familias. Ante algunas publicaciones que han circulado en las redes sociales cuestionando el trabajo realizado por nuestro Politécnico Profesora María Altagracia Holguín Mora, sentimos el deber de hablarle a nuestra comunidad con serenidad, pero también con firmeza. No vamos a utilizar las redes sociales para atacar a ninguna madre, estudiante o familia. Tampoco vamos a revelar situaciones personales que, por respeto y responsabilidad, deben permanecer en la confidencialidad. Pero sí queremos hacer un llamado a la conciencia de todos los padres, madres y tutores. Nuestro Politécnico es una institución que abre sus puertas para educar, orientar, formar y acompañar a nuestros estudiantes. Durante años hemos demostrado que creemos en la educación inclusiva, en las oportunidades para todos y en la capacidad de nuestros jóvenes para superar dificultades. Pero inclusión no significa permitir que se vulneren los derechos de los demás. Nuestros estudiantes tienen derecho a aprender en paz. Nuestros profesores tienen derecho a trabajar con dignidad. Nuestro personal tiene derecho a sentirse seguro y cada familia tiene derecho a confiar en que sus hijos están en un ambiente protegido, un ambiente seguro. Cuando se presenta una situación que afecta seriamente la convivencia y la seguridad, el centro educativo tiene la obligación de actuar, buscar orientación, dialogar con la familia y procurar soluciones. Eso es precisamente lo que hemos hecho. Durante un periodo prolongado se han realizado esfuerzos de orientación, diálogo y acompañamiento. Se han buscado alternativas y se han solicitado la colaboración familiar, porque nuestra primera opción siempre ha sido buscar soluciones, no excluir. Pero también debemos reconocer una realidad: la escuela no puede hacer todo sola. Hay situaciones que requieren el compromiso decidido de las familias y cuando corresponde la intervención de profesionales especializados. La responsabilidad de garantizar el bienestar de nuestros hijos comienza también en el hogar. Por eso, hacemos un llamado a todos los padres. No esperemos a que un problema se convierta en una crisis para buscar ayuda. No ignoremos las orientaciones de la escuela cuando están dirigidas a proteger a nuestros hijos. No convirtamos las redes sociales en el escenario para juzgar a maestros, psicólogos, directores o instituciones sin conocer toda la realidad. Detrás de cada decisión tomada en una escuela, en nuestro caso el Politécnico, hay personas que también sienten, que también se preocupan y que muchas veces dedican horas adicionales para encontrar soluciones a situaciones complejas. Nuestro equipo de gestión, nuestra psicóloga, nuestros docentes y todo nuestro personal no son enemigos de nuestros estudiantes. Son profesionales que trabajan diariamente para ellos. Y a las familias que han salido públicamente a defender nuestro trabajo, queremos decirles gracias. Gracias por conocer nuestra trayectoria. Gracias por confiar en nuestro equipo. Gracias por reconocer el esfuerzo que hacemos cada día. Y gracias por entender que defender una educación de calidad también significa defender el derecho de todos nuestros estudiantes a aprender en un ambiente de respeto y seguridad. No pretendemos entrar en una confrontación. Preferimos seguir educando. 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
1: El 8 de septiembre se celebra a nivel mundial el Día Internacional de la Alfabetización, fecha que viene ganando importancia desde que la Organización de las Naciones Unidas aprobó su conmemoración en el año 1965. El objetivo de este día es evaluar cómo ha mejorado la tasa de alfabetización en los países miembros para el logro de la Agenda 2030 y sus objetivos de desarrollo sostenible. Aunque en un principio, en este día solo se evaluaba la cantidad de personas que sabían leer y escribir dentro del territorio nacional de cada país a partir del año 2017, también se sumó la alfabetización digital, que no es otra cosa que la capacidad que tienen las personas para entender y usar de forma provechosa las nuevas tecnologías comunicacionales, en síntesis, el Internet. Cada año, el Día Internacional de la Alfabetización se centra en un lema o tema. En el 2024, el día se celebrará bajo el lema Promover la educación multilingüe, la alfabetización para el entendimiento mutuo y la paz. El multilingüismo es una práctica común para muchas personas. Se trata de aprovechar esta circunstancia para empoderar a las personas en un enfoque multilingüe basado en una lengua materna. Esto puede ayudar a promover el entendimiento y el respeto mutuo y, al mismo tiempo, solidificar las identidades comunitarias y las historias colectivas. En 1958, durante el cuarto congreso de la Organización Mundial de Periodistas, llevado a cabo en Bucarest, Rumanía, se estableció el 8 de septiembre como Día Internacional del Periodista, en honor y conmemoración al fallecimiento de Julius Fučík, escritor y periodista checoslovaco que fue ejecutado por los nazis en 1943. La fecha está destinada a resaltar la importancia de la profesión del periodismo en su labor de buscar la verdad y en defensa de la libertad de expresión. Es necesario recordar que en la actualidad los periodistas siguen siendo objeto de ataques, encarcelamientos, secuestros y asesinatos por ejercer su profesión. Por ello, la importancia de homenajearlos y reconocer el papel que tienen en la sociedad. La Organización Mundial de Periodistas se formó en 1946 durante un congreso realizado en Copenhague, Dinamarca, con la fusión de la Federación Internacional de Periodistas y la Federación Internacional de Periodistas de los Países Aliados y Libres. Durante un buen tiempo, representó a los periodistas del mundo. Sin embargo, como consecuencia de la polarización política reinante durante la Guerra Fría, para el año 1950, se encontraba controlada por los comunistas, por lo que los miembros ajenos a esa ideología decidieron retirarse y relanzar la Federación Internacional de Periodistas en 1952. El 9 de septiembre se celebra el Día Mundial de la Agricultura, una actividad de gran importancia para el desarrollo sostenible de las naciones del mundo. La creación de esta fecha sirve para divulgar los retos que debe enfrentar el sector agrícola ante el cambio climático en el planeta y otros factores ambientales, así como los nuevos patrones de consumo. Por otra parte, promover el estudio, desarrollo e innovación de la agricultura y su impacto en el medio ambiente para el beneficio de futuras generaciones. Entendemos por agricultura el conjunto de actividades relacionadas con el cultivo de la tierra y el tratamiento del suelo mediante la intervención del hombre para la producción y obtención de alimentos, fibras, pastos, semillas, cultivos energéticos, productos químicos y productos biofarmacéuticos. En la actualidad, en varios países se utilizan técnicas e innovaciones aplicadas a la tecnología para el labrado y cultivo de la tierra, así como para efectuar los controles pertinentes para una mejor calidad en los productos agrícolas. Se estima que las actividades de agricultura se originaron durante el periodo neolítico, constituyendo una evolución de las actividades de recolección, caza y pesca. Se evidenciaron en los primeros cultivos de trigo y cebada, siendo labores efectuadas por las familias para su propio sustento. Ya en la Edad Media se aplicaron algunas innovaciones mediante nuevas formas de producción, incrementando las cosechas y la variedad de productos agrícolas. En la actualidad, el sector agrícola dispone de maquinaria y tecnología de punta que facilita las labores de labranza, cultivo y cosecha, aumentando considerablemente los niveles de producción y la calidad de sus productos, satisfaciendo las necesidades de

que ha producido muchas personas alrededor sufren las consecuencias. Cada año se celebra el Día Mundial para la Prevención del Suicidio con un lema y las actividades y eventos a nivel mundial. No obstante, existe una campaña única trienal para los años 2024, 2025 y 2026, Cambiar la Narrativa. Se trata de reemplazar la narrativa estigmatizante sobre el suicidio y fomentar una cultura de apoyo y comprensión. Y es que uno de los mayores obstáculos para la prevención del suicidio es el estigma. El suicidio se malinterpreta a menudo como un acto de debilidad o egoísmo, y esto hace que las personas que tienen ideas suicidas no lo cuenten ni busquen ayuda porque se sienten avergonzados. Hay que reemplazar esta narrativa dañina por una que promueva la comprensión.

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1: Van a acabar.
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0: Bueno, avanzado el tiempo, 7:21 minutos. Vamos a ver las temperaturas, Felipe, cómo están. Por lo menos aquí en la ciudad de Moca, Juan López y Gaspar Hernández. Vamos a recordar que hoy es 12 de septiembre y es el Día de Acción contra la Migraña. ¿Oíste, Felipe?
1: Ajá.
0: Acción contra la migraña, dice por aquí. Bueno, hoy es un día... Felipe, qué fresco hay aquí en la cabina.
1: ¿Qué?
0: En la cabina, fresco.
1: No,
0: pero cuando tú sales...
1: Aquí no está fresco, aquí está frío, si tú te mantienes ahí sí, con el aire subido.
0: Cuando tú sales ya afuera,
1: bueno,
0: fuera de la estación...
1: Ahí hay problema.
0: Es un tiempo desértico.
1: Tú sientes la diferencia cuando
0: claro,
1: tú abres la puerta.
0: Sí.
1: Es fuerte, es fuerte.
0: Sí. Bueno, señores, tenemos que decir tantas cosas. Felicitar a las personas que están en sintonía. Deja ver quién está en línea, Felipe. A ver, el hijo Estrella, buenas noches. Estamos en el aire, en su espacio, La Tertulia de la Noche. ¿Cómo está la familia Estrella? Dígame. Sí, sí. ¿Y tú, está bien, Eligio? Ese ciudadano distinguido de Moca, conecta. Pues vamos a lanzarte al aire. Eligio Estrella en el aire, vamos a ver si se oye. Vamos, güey, adelante, Eligio. Estamos bien aquí, Felipe, y un servidor a la orden. ¿Cómo está los bueyes? Sí, sí. Los bueyes. Sí.
2: Conocimiento y decirle la verdad, como siempre se lo hemos dicho,
0: sí,
2: de que ese puente que estaban haciendo no tenía la capacidad para la cantidad de agua que pasa por esa zona.
0: Sí, hace meses yo vi todo ese trabajo y vi en parte que
2: ahí se perdieron millones. Oye, ahí se perdió millones de pesos que tú te imaginas.
0: Sí, usted lo había denunciado aquí mismo, sí.
2: Y siempre lo hemos dicho, ¿tú entiendes? Desde el gobierno de Fernández, después el de Medina, y ahora como se inició, digo, bueno, están haciendo algo mejor, pero no tiene capacidad para la cantidad de agua que pasa por esa zona. Se lo demostró y ahí se fue.
0: Sí.
2: ¿Por qué se fue? Porque por lo menos ahora no llegaron a terminarlo.

0: Dios se encargó de demostrarme su fortaleza.
1: Eligio.
0: Rediseñar otra vez puente. Se lo hemos dicho desde 2011 que eso había que hacerlo haciendo los estudios de la zona para ver la cantidad de agua que pasa por esa zona. El río, como lo estaban construyendo, simplemente le demostró lo que siempre nosotros le hemos dicho, de que ahí había problemas con la con esa infraestructura, que estaba muy bajita para la cantidad de agua que ahí iba a pasar.
1: Ingeniero Eligio Estrella, el próximo lunes será inaugurada la nueva vía, la carretera de Jamao Las Espinas. ¿Tiene conocimiento de esa obra tan importante?
0: Sí, sí, muy importante. Fíjate que es una obra que es lo que me duele.
1: Sí.
0: Pero la carretera de Villa Trina a Jamao se inició primero y la pararon. Sin embargo, esta obra que la iniciaron de último,
1: sí,
0: que es menos importante, que es menos importante, ya está terminada. Quiere decir que las autoridades, no sé por qué, no se fijan en dónde que deben hacerse las inversiones en, este, en esta provincia.
1: A veces, y usted me disculpa como usted ingeniero, pero a veces culpan a los ingenieros que se le entregó el fondo, que se le entregó... La cuota y se han descuidado
0: las obras. Sí. Oye, las obras a veces se las están dando a la compañía que no conoce la zona.
1: Sí.
0: Yo voy a decir que la constructora que está haciendo la carretera de los bueyes no tiene experiencia, la tiene, porque es la misma que hizo los túneles de los pasos de niveles que están frente a la Plaza de la Bandera. Pero aquí en esta carretera de Villa Trina a Jamao al norte, incluyendo el puente que lo están haciendo, se han ido de cabeza.
1: Ingeniero, es una irresponsabilidad. Es una irresponsabilidad tanto de los ingenieros como del gobierno. Es una irresponsabilidad compartida.
0: Y de las autoridades de
1: Moca, correcto,
0: que no le dan seguimiento a lo que se aprueba para que se haga como debe ser.
1: Sí, correcto.
0: De este y de los gobiernos pasados.
1: Ingeniero,
0: autoridades con
1: así es.
0: Suficiente coraje de defender lo que debe hacerse en la provincia de Payá. Por lo menos ahora se está viendo, y hoy no sé si tú has visto cómo se pone esa zona de cantidad de turistas.
1: Jesús, los días feriados y ya desde el viernes empieza la corredera de gente para allá, para Loma.
0: Sí.
1: Esos son sitios paradisíacos.
0: Pero las autoridades de Moca, pasadas y presentes,
1: sí,
0: nunca, como que no tienen los ojos puestos en esa zona.
1: Ingeniero, yo quiero preguntarle algo, y Felipe aquí. ¿Verdad, Felipe?
2: Sí.
1: La electricidad de sus negocios, ¿han llegado estable el costo o la han aumentado la tarifa?
0: La electricidad.
1: Sí.
0: Tú sabes que. Yo he dicho a veces que el asunto de la electricidad está en el mismo consumidor que sepa monitorear y ver lo que está ocurriendo con tiempo.
1: Sí.
0: Porque tú tienes un medidor que te puede dar cuenta día a día si te va a subir o no. Sí, sí. ¿Y por qué te está subiendo? ¿Qué está pasando?
1: Pero en el caso suyo, ¿le ha aumentado la tarifa?
0: No. Debo ser sincero, no ha aumentado. Por lo mismo que te dije. Yo voy chequeando, yo voy revisando día a día mi contador.
1: Usted sabe, este espacio es un programa democrático, abierto, participativo, sí, plural,
0: sí,
1: y
0: sí.
1: Queremos oír toda la campana, pero tenemos la queja de más del 95% de la gente quejándose por los apagones, por las averías y el alto costo de la tarifa
0: eléctrica. Eso es verdad, pero también se está la que estoy diciendo.
1: El caso suyo.
0: De que a veces uno se da cuenta si va a subir, porque tú tienes un medidor.
1: Sí.
0: Y si tú tienes un medidor, lo que pasa es que nosotros los dominicanos nos descuidamos.
1: Sí. ¿Y cómo se explica?
0: Se mide el agua,
1: sí,
0: y se mide la energía eléctrica.
1: Y
0: todos los días yo reviso mi contador a ver si tiene consumo.
1: Sí.
0: Si yo sé que mi consumo mío son 15 o 20 kilos diarios, sí, me sube, María, yo tengo que ver por qué fue.
1: ¿Cómo se explica, ingeniero Eligio Estrella, distinguido amigo y colaborador de la tertulia anoche. ¿Cómo se explica de que muchas familias y negocios tienen una determinada tarifa y de 2 meses para acá le han aumentado un 40, un 50 y más por ciento al costo de la tarifa? ¿Cómo se explica eso?
0: Bueno, habría que ver, porque se supone que si es un servicio medido,
1: si es medido,
0: tiene una tarifa, si es un servicio medido y no se ha subido la tarifa, porque hasta que yo sepa no se ha subido. Ahora, si te subieron, hay que protestar inmediatamente.
1: Claro que sí. Gracias, ingeniero, por habernos brindado este momento, compartir gracias, las informaciones.
0: Escúchame que te llamé.
1: No hay problema. Este espacio es suyo, ingeniero, y del pueblo. Este programa es para expresarse libremente, con respeto, con calidad, como lo hace usted.
0: Gracias,
1: hermano. Felipe, pero hay que seguir con la siguiente pieza musical. Elige.

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0: Felipe, son las 7:36 minutos ahora mismo en todo el país. Señores, están escuchando La Tertulia de la Noche, el programa especial de la semana. Vamos a saludar a los oyentes. Lorenzo Estrella está a todo dar.
1: Eso es una estrella.
0: En la calle Mella, allá en los sectores Salsipuede, esa soda, el radio está a todo lo que da. Dale volumen porque en ratito venimos con los comentarios sobre el desorden de Norte. Felipe, aquí tenemos las temperaturas ya.
1: Ah, vámonos con la temperatura.
0: Sí, según la temperatura, tú sabes que aquí en la cabina estamos como a 26 grados, no. Aquí adentro, ¿verdad que sí?
1: Aquí estamos frío, no fresco, sino sí, frío.
0: Aquí estamos súper frío. Pero la temperatura en Cayetano Hermosén está en 29 grados Celsius, la máxima. Cayetano Hermosén, 29 grados Celsius. Y según va transcurriendo la hora, va a ir disminuyendo. Es decir que a las 10, 11 de la noche podría estar entre 27 y 26. Pero la temperatura en el municipio de Gaspar Hernández ahora mismo está en 28 grados. O sea que hay un grado de diferencia. 29 grados en Cayetano Hermosén y 28 grados en Gaspar Hernández. Vamos a seguir bajando porque aquí tenemos el clima en San Víctor, Felipe.
1: Ok, San Víctor.
0: ¿Tú qué quieres saber si los chicharrones están fríos?
1: Claro, a ver si se están refrescando, si siguen calientes.
0: Están calientes.
1: Todavía, pues si están calientes todavía está buena la cosa, sí, pero para ya los chicharrones.
0: Un está en 24 grados, está un poquito fresco allá, parece. Eso en San Víctor. Mientras que en el distrito municipal de Juan López,
1: Juan López está
0: igualito que en San Víctor, 24 grados Celsius. Hoy hizo una calor de 34 grados en el día. Mientras que aquí tenemos una temperatura en Moca de 29 grados. La ciudad de Moca está en 29 grados y aquí en la cabina en 27. ¿Está feliz?
1: Sí, pero aquí debiera estar más frío que afuera.
0: Sí, por eso. Aquí está en 27.
1: Ok.
0: Pero la ciudad está en 29. Vamos a seguir, señores, con la tertulia de la noche, siendo las 7:39 minutos. 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
0: 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Seguimos. Bueno, señores, Edenorte, al igual que de las demás élites, tienen un desorden en este país. Apagones, averías. Costo inalcanzable, tenemos denuncias. Señores, yo no he encontrado una persona que me diga que su tarifa le ha bajado. Sí, me han dicho como dos que se mantiene estable, pero me han dicho como 80 personas que la tarifa se le ha disparado. le han aumentado el costo de la luz. Y el gobierno dominicano, que es el dueño del sistema eléctrico, debe corregir a sus empleados, corregir a sus técnicos y no ser cómplice de un robo. ¿Cómo va a ser que una familia con dos bombillos y un televisor pague, por ejemplo, 800 pesos y en un mes se le dispara a 2,000 pesos? Eso no puede ser. Eso es un robo, un atraco. Desde aquí criticamos y exigimos a Edenorte que trate al pueblo de una manera como más considerada. No es posible. Por ejemplo, en mi casa, voy a gritar por mí, porque a mí me toca también. Yo debo hablar por el pueblo, pero yo soy parte del pueblo. También yo debo decir lo que me afecta. En mi casa llegaba de 1,000 y algo y ahora llegó de 3,000 y pico. ¿Y por qué? Si en mi casa no han abierto fábrica de nada, ni talleres, ni hay nevera.
1: ¿Pero hay plancha?
0: Ni fresa, no.
1: Porque la plancha es lo que más...
0: En mi casa casi siempre la ropa se lleva a la lavandería. Okay. Y ocasionalmente un día se plancha, claro.
1: Y si el que pasa por ahí no sabe.
0: Pero no a la constantemente, pero que no es posible que en un mes, en dos meses, se le duplique la tarifa. No es posible, eso es un robo, un atraco. Eso me dijo una persona muy, muy humilde. Me dice, a mí me llegaba de 500 y ahora me llega de 1,200. Y han ido a quejarse. No, se quejan y ya, gracias, nos vemos. Pero eso son cosas que afectan a la sociedad. Pero son situaciones que le hacen mucho daño al gobierno. Vamos a decir, señores, desde mi punto de vista, analizando la sociedad, puedo decirle que los problemas más graves que afectan la imagen del gobierno son alto costo de la vida. Atención, alto costo de la vida, la inseguridad ciudadana, la alta tarifa eléctrica, el desorden del tránsito. Son los cuatro problemas principales del país. Los reiteramos: la inseguridad ciudadana, alto costo de la vida, el alto costo de la energía eléctrica y también lo que es el tránsito. Un desorden del país no puede seguir así y el gobierno es responsable y la sociedad también. Los dos son responsables. Pero en el caso de Edenorte, atención país, mundo, en el caso de Edenorte, y tenemos quejas también de otras comunidades, otras ciudades del este del país y del sur del país, donde las tarifas se han disparado. Está bien, estamos en sequía, pero si usted gasta 50 kilos de energía y usted mantiene su gasto en ese nivel, no se le puede aumentar. Ahora, si usted aumenta el consumo, ahí sí se justifica. Pero no es posible de que Edenorte, en el caso de nosotros, esté aquí en Moca, en Gaspar Hernández, en Tamboril, en Licey, en La Vega, en Río Verde, en Puñal Santiago, en Tamboril, dije, en Villa González, elevándole la tarifa a la gente así de una forma injusta, de una manera inapropiada. Es un robo público y desde aquí elevamos nuestra voz de protesta y el pueblo se va a cansar y se está cansando. Seguimos con la siguiente pieza musical.

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0: Bien, la última información en su espacio La Tertulia de la Noche. Bueno, fue inaugurado el Play de la comunidad Villa Cafetalera. Atención, Villa Cafetalera. Fue inaugurado su Play con una inversión de 3 millones 200 mil pesos. O sea, 3.2 millones, 3 millones 200 mil pesos. En la actividad estuvieron presentes alcaldes de San Víctor, regidores, dirigentes deportivos, atletas, comunitarios. También el señor Andrés Bautista. Fue una obra que busca brindar mejores condiciones para la práctica deportiva. Es decir, vamos a ver esa llamadita, última llamada del programa. Buenas noches.
1: Buenas noches.
0: Adelante.
1: ¿Aló?
0: Sí, adelante, líder.
1: Ángel María Siano.
0: Sí, Ángel María, ¿cómo está mi hermanito?
1: Bien.
0: Bien, qué bueno.
1: Me place saludarte.
0: Dígame, don.
1: Me place saludarte.
0: Ah, un placer para mí tenerlo en línea, hermano. Somos saludé suyos siempre.
1: Saludos, sí.
0: Ah, sí, aquí le mando un abrazo fuerte.
1: Sí.
0: ¿Cómo está San Luis, esa zona?
1: San Luis está bien, está tranquilo.
0: Qué bueno, trabajando. Para adelante, hermano. Gracias, Ángel Mariciano.
1: Okay.
0: Es una persona muy querida por nosotros. Entonces, ayer, como dijimos, fue inaugurado el Play de la Villa Cafetalera. El saludo a Oscar Bernabé, a Saturnino Betanz y toda esa gente de ahí, de La Loma, de la Villa Cafetalera. Oscar Bernabé, una gloria del béisbol, tremendo luchador social y deportivo. Vamos ya a despedir el programa. Gracias por habernos sintonizado. Esperamos que los temas que se han tratado hayan sido de su gusto, tanto los temas informativos y sociales como la música. Esperamos que haya sido de su agrado. Estuvimos aquí en la coordinación Felipe Pérez La Gacela. Buenas noches, Felipe, gracias.
2: Gracias a ti, Manuel, por darme la oportunidad.
0: No, usted sabe que esta emisora es suya y este programa es de su propiedad. Estuvo con ustedes Manuel Bencosme, coordinador del espacio, productor general. Siempre con ustedes y deseándole lo mejor de lo mejor. Pasen buenas noches y sigan con Radio Ideal.
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